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1: Son las 20 horas.
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1: 20 horas, 29 minutos.
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1: 21 horas, 2 minutos.
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Muy buenas noches, queridos amantes del jazz. Bienvenidos a Jazz a las 21, aquí en el 92.3 FM en la ciudad de Puerto Montt. Vamos a iniciar el programa día de hoy con un pianista. Vamos a escuchar a Ahmad Jamal. El renombrado pianista de jazz y compositor Ahmad Jamal es conocido por su mezcla reconocible al instante de melodías frescas y el swing pur duro. Se trasladó a su ciudad natal de Pittsburgh a Chicago en la década de 1950. Llamó por primera vez la atención de los amantes del jazz con su disco en vivo titulado The Art of Pershing el año 1958. Con sus propias composiciones únicas, Ahmad Jamal ha inspirado e influenciado a muchos de sus contemporáneos, incluyendo a Cannonball Adderley y al gran Miles Davis, que lo proclamó una gran influencia. Su enfoque innovador, minimalista, sencillo, le permite sacar el máximo provecho de la configuración de grupos pequeños con la organización de ellos en términos de orquesta, creando contraste y un efecto dramático. Con su magistral manipulación del espacio y el silencio, la tensión y la liberación, Ahmad Jamal sigue influyendo y crea su propio estilo de música clásica estadounidense al más alto nivel para el día de hoy. Vamos a escuchar de su álbum que fue grabado el año 2003, titulado In Search of Momentum. Y los temas que vamos a escuchar son In Search of y I've Never Been in Love Before.

Iniciando el programa del día de hoy, escuchamos al gran compositor y pianista estadounidense Hamad Jamal, desde su álbum que fue grabado el año 2003, titulado In Search of Momentum. Y los temas que escuchamos fueron In Search of y I've Never Been in Love Before. Nuestro siguiente invitado es otro pianista. Vamos a escuchar al gran Bugge Wesseltoft, músico de jazz noruego, pianista, compositor y productor. En 1990, Bugge deja la tradición jazzística noruega para orientarse hacia el estilo que se ha llamado Future Jazz o Nu Jazz. Este pianista, compositor y productor de jazz noruego es considerado un pionero del Nu Jazz. Fundó su propio sello, Jazzland Recordings, en la década de 1990 y lanzó el innovador álbum New Conception of Jazz, que fusiona la música electrónica con elementos del jazz tradicional. Wesseltoft ha colaborado con numerosos artistas de renombre como Jan Garbarek o Sidney Edresen y es reconocido como una figura clave en la escena del jazz escandinavo. Su música se caracteriza por la innovación, la experimentación y una profunda sensibilidad para la combinación de sonidos acústicos y electrónicos. Bugge Wesseltoft es conocido por su capacidad para romper barreras entre géneros y llevar el jazz hacia una nueva dirección contemporánea. Y así, bajo la etiqueta de su sello musical Jazzland, se ha ido dignificando una asombrosa sinergia entre sonidos digitales y la cultura eterna del jazz. Como uno de los exponentes más importantes de esta nueva onda de jazz noruego, Wesseltoft ya deja huella. Desde su formación de su propio grupo el año 1995 y la publicación de los álbumes Cheering y Moving, ha logrado renovar el mundo del jazz y llevarlo a una nueva generación. Vamos a escuchar su álbum titulado IM, que fue grabado el año 2007. IM es quizás el lanzamiento más íntimo y meditativo de Bugge Wesseltoft hasta la fecha, y a la vez el más audaz. La música de Bugge y su producción jazzística siempre ha desafiado los límites, las expectativas y las definiciones efímeras. Y de este álbum vamos a escuchar los temas Joik y Mind Body.

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Escuchamos al pianista, compositor y productor noruego Bugge Wesseltoft desde su álbum que fue grabado el año 2007, titulado Im. Y de este álbum escuchábamos los temas Joik y Min Bai. Proseguimos con un grupo. Vamos a escuchar al grupo Kyoto Jazz Massive. Este es un proyecto musical japonés especializado en la fusión del jazz y la música electrónica. Fue fundado el año 1992 por los hermanos Susha Okino y Yoshiro Okino. Comenzaron su carrera musical como DJs y mezcladores en Kyoto a finales de los 80 y principios de los 90. Su gran éxito llegó alrededor del año 2001, cuando el DJ de British Radio 1, Gilles Peterson, popularizó su trabajo. En 1994 lanzaron su álbum debut homónimo, titulado Kyoto Jazz Massive. Entre sus lanzamientos posteriores se incluyeron los álbumes de estudio Spirit of Sun del año 2002 y Message from a New Dawn del año 2021 y el álbum recopilatorio décimo aniversario el año 2006. También colaboraron con el pianista Ajin Yoshiwawa en varias obras. El año 2015, para celebrar su 20º aniversario, formaron una banda de jazz completa llamada Kyoto Jazz Sextet, con la que lanzaron el álbum Mission el año 2015. Susha Okino dirige una sala de conciertos en Shibuya, Tokio, conocida como The Room. Vamos a escuchar su álbum que fue grabado el año 2002, titulado Spirit of the Sun. Y los temas que vamos a escuchar de este álbum son Stargazer y Mind Expansions.

Escuchamos a este grupo de jazz japonés, a Kyoto Jazz Massive, desde su álbum que fue grabado el año 2002, titulado Spirit of the Sun. Los temas que escuchamos fueron Stargazer y Mind Expansions. Llegamos a nuestro último invitado del día de hoy y vamos a escuchar al gran pianista Makoto Ohsone. Makoto Ohsone nació el año 1961 en Kobe, Japón. Es un pianista que ha hecho un éxito su transición en América, donde se convirtió en artista destacado en la comunidad de improvisación de esta nación. Comenzó tocando el órgano y luego se dedicó al piano. En 1980 fue a la Berklee College of Music y estudió composición y organización. Fue observado por Gary Barton y más tarde grabó con él y fue parte de su banda. Su impresionante técnica le convirtió en un gran éxito en el Cold Jazz Festival. El año 1984, su debut en la grabación donde aparece Barton y el bajista Eddie Gómez. Es un impresionante ejemplo de los conocimientos y el dominio completo de la totalidad del espectro de jazz piano. Ohsone más tarde trabajó con el pianista Michel Petrucciani en Europa y pasó tiempo estudiando extensamente de música clásica. Hoy se encuentra entre unos pocos músicos de jazz japonés que se han convertido en una importante presencia en el escenario mundial. También es un impresionante compositor con su técnica y un amplio conocimiento y dominio de todo el espectro del jazz piano, así como su amplia labor en el campo de la música clásica. Vamos a escuchar de su álbum que fue grabado el año 1998, titulado Dear Oscar. Y de este álbum vamos a escuchar los temas Wetland y Bossa Beguine.

0: Cerrando el programa del día de hoy, escuchamos al pianista japonés Makoto Ohsone, desde su álbum que fue grabado el año 1998, titulado Dear Oscar. Y los temas que escuchamos fueron Wetland y Bossa Begin. Con este gran pianista hemos finalizado el programa del día de hoy. Si quieres comunicarte con nosotros, escríbenos al correo electrónico jazz@las21.com y también nos puedes encontrar en el Facebook en www.facebook.com/jazz@las21. Nos volveremos a encontrar el próximo día viernes y domingo a las 21 horas para disfrutar una hora con lo mejor del jazz internacional. Que tengas un buen fin de semana. Chao.
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2: 22 horas, 2 minutos.
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1: 22 horas, 31 minutos.
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1: 22 horas, 58 minutos.
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1: 23 horas, 34 minutos.

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0: En el 92.3 de Puerto Montt, indicamos la hora. 0 hora, 28 minutos.
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1: Es la 1 de la mañana.
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1: Es la 1 de la mañana, 28 minutos.
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1: Es la 1 de la mañana, 59 minutos.

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1: Son las 2 de la mañana, 28 minutos.
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1: Son las 2 de la mañana, 58 minutos.
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1: Son las 3 de la mañana, 31 minutos.
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1: Son las 4 de la mañana.

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1: Son las 4 de la mañana, 29 minutos.
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1: Son las 5 de la mañana.
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1: Son las 5 de la mañana, 29 minutos.
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0: Son las 6 de la mañana.
1: Gracias, Señor, por este nuevo día. Gracias porque con tu luz vences las tinieblas de la noche y aclaras nuestro corazón con el sol del amor y la esperanza. Hoy queremos encomendarte esta nueva jornada y pedirte que protejas a quienes salieron de su hogar muy temprano. Bendice a las mujeres que cuidan con cariño del hogar. Alienta a los que buscan trabajo. Da tu fortaleza a los enfermos y permítenos emprender alegres este nuevo día en tu nombre.

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1: 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Me gusta el vino porque el vino es bueno. Porque lo saca el trabajo de la tierra. Porque emborracha cuando uno está sereno. 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Cuando canta en la rodaja de una espuela o dibuja en pintitas la enagua de una china. 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Y porque está en el aro de la cueca. Porque está en el descanso del camino y en la mesa querida de mi vida.

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1: Son las 6 de la mañana, 28 minutos.
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1: Son las 6 de la mañana, 59 minutos.
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0: 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Dial 92.3 FM. ¿Quiénes somos hoy en el programa? Yo soy Gabriela Vera. Estudio en el Colegio Inmaculada Concepción. Una característica mía sería que me gusta aprender cosas en el colegio. Y ahora pasamos con Francisca.
1: Hola, soy Francisca Cárdenas Ramírez. Tengo 11 años. Estudio en el Colegio San José. Voy en quinto básico y me gusta jugar.
0: Ya, Agustina.
2: Hola, soy Agustina Cárdenas Ramírez. Tengo 14 años. Estudio en el Colegio San José y voy en octavo. Y una característica mía es que soy muy alegre.
0: Ya, ¿con qué personajes se identifican y por qué? Con Blancanieves, porque me gustan los animales. Ya, ¿Agustina?
2: No sé, es que no conozco muchos personajes.
0: Pero bueno, Francisca, entonces.
1: Yo me identifico con...
0: ¿Con cuál personaje? A ver, no sé, como que...
1: Con Moana, porque me gusta mucho el agua.
0: Ya, muy bien. Bueno, también son parte del programa Cristian Chávez, que es tramulla. Juan Pablo Chávez, que está ayudando a poner el tiempo. Caro, Francisca Caro, que trae a Cárdenas, lo siento. Ya que está trayendo a sus hijas y a Nayi, que viene a acompañarnos. Ah, y a Luisa, que también viene a acompañarnos. Ya, oración inicial y evangelio del día. Ya, ángel de mi guarda, dulce compañía, no me desampares en la noche y el día, ni en la hora de mi muerte. Amén. Si me desamparas, ¿qué será de mí? Ángel de mi guarda, cuida Dios por mí. Ahora les vamos a leer el evangelio de nuestro Señor Jesucristo según San Mateo 14, 13 al 21.
2: Oyéndolo Jesús se apartó de allí en una barca a un lugar desierto y apartado, y cuando la gente lo oyó, le siguió a pie desde las ciudades. Y saliendo Jesús vio una gran multitud y tuvo compasión de ellos, y sanó a los que de ellos estaban enfermos. Cuando anochecía, se acercaban a él sus discípulos, diciendo: El lugar es desierto y la hora ya pasada. Despide a la multitud para que vayan para las aldeas y compren de comer. Jesús les dijo: No tienen necesidad de irse, dadles vosotros de comer. Y ellos dijeron: No tenemos aquí sino 5 panes y 2 peces. Él les dijo: Traédmelos acá. Entonces mandó a la gente recostarse sobre la hierba, y tomando los 5 panes y los 2 peces y levantando los ojos al cielo, bendijo y partió y dio los panes a los discípulos y los discípulos a la multitud, y comieron todos y saciaron, y recogieron lo que sobró de los pedazos, 12 cestas llenas, y los que comieron fueron como 5,000 hombres, sin contar las mujeres y los niños.
0: Ya.
2: Palabra del Señor.
0: Te alabamos, Señor. Ya. Reflexiones del Evangelio. Ya, mi reflexión sobre el Evangelio es que acá Jesús convirtió 5 panes y 2 peces en un montón más, o sea, los triplicó casi, y eso fue un milagro, o sea, impactada. ¿Ya, Francisca?
1: Mi reflexión del Evangelio es que cuando habían los 5 panes y los 2 peces, Jesús
0: los levantó, ¿verdad?
1: Sí.
0: Agustina.
2: Mi reflexión es que este es uno de los milagros que son como más conocidos, cuando transformó 5 panes y 2 peces en un montón de ellos y hizo y le dio de comer a un montón de gente.
0: Ya. Introducción al tema sobre el autocuidado. Hoy tenemos unos invitados muy importantes que son los jóvenes del eje. Preséntate.
3: Hola a todos, mi nombre es Ricardo Rosas, soy profesor, bombero, soy parte de la familia Eje como coordinador. Tengo 29 años, así que estoy ya saliendo de la juventud hacia la adultez. Eso.
0: Ya. Bueno, un gusto. Y te queremos hacer unas preguntas. ¿Qué es el autocuidado y por qué es importante el autocuidado para ti?
3: Bueno, el autocuidado para mí va a venir siempre dado por las acciones que podemos tomar para tener un control sobre nosotros mismos. No necesariamente, no pensarlo siempre como me cuido de los peligros, por ejemplo, sino también cómo puedo mantener una vida un poco más tranquila y más sana. Es importante porque nos va a ayudar, por un lado, obviamente, a cuidarnos, ¿no? A tener una mejor calidad de vida, por ejemplo, pero también porque es importante el amor propio. Y ese amor propio también después se va compartiendo y se puede expresar hacia los demás.
0: Ya, muchas gracias por tu opinión. En el siguiente bloque seguimos con la entrevista a los jóvenes para conversar del tema del autocuidado. Invitación a comunicarse al correo electrónico radio.n2026@gmail.com, donde pueden dejar su opinión sobre temas, juegos o música. Vamos a un bloque musical. Vamos y volvemos.

0: 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Entrevista a los jóvenes de Eje a la Parroquia El Buen Pastor. El cuidado del cuerpo y la energía. El descanso y el juego. Cuando uno entra a la juventud, dan ganas de quedarse despierto hasta tarde con el celular o las pantallas. ¿Cómo lo hacen ustedes para dormir lo suficiente y no andar cansados o de mal genio al día siguiente?
1: El primer punto importante es tratar de hacerse una rutina y de no romperla. O sea, mantener una rutina clara. Cuando el sol ya se pone sobre el horizonte, empezar de a poco a ir dejando las pantallas. Pero también si uno tiene la oportunidad, por ejemplo, de compartir con sus amigos, siempre uno puede romper un poco la rutina y quedarse más tiempo. Lo importante siempre es equilibrarlo y conocerse, porque el cuerpo también te va dando señas de cuántas horas necesitas para poder estar bien al siguiente día. Así que eso, mantener una rutina y conocer bien con cuánto yo puedo estar mi día tranquilo.
0: Ya, gracias. Ahora, Francisca.
2: La alimentación y el deporte. A veces de preadolescente uno prefiere comer pura comida chatarra. ¿Cuándo se dieron cuenta de que comer sano y hacer deporte no era una obligación de los papás, sino algo para sentirse bien a uno mismo?
1: Bueno, lo primero, porque claro, lo mencionas como una obligación de los papás, ¿no? Lo primero es entender que no es una obligación, no verlo como una obligación, aun cuando me lo están proponiendo, me lo están imponiendo, porque uno comienza a ver resultados, los resultados propios de hacer deporte, de comer sano, son mayor energía durante el día, y obviamente si uno tiene más energía puede hacer más cosas o puede hacer las cosas que uno siempre ha hecho de mejor manera. Así que creo que eso es lo primero es como la disposición con la cual yo me enfrento al deporte. Y respecto a la comida, uno con el tiempo igual ya se aburre de comer siempre lo mismo. O sea, si uno todas las semanas come papas fritas, después de 5 años comiendo papas fritas todas las semanas, te va a aburrir igual. Y darse la oportunidad también de descubrir nuevas cosas, no porque algo se vea raro o porque algo no huela tan apetitoso, no intentar probarlo, y con el tiempo uno va aprendiendo a comer. Yo, por ejemplo, cuando era chico no comía brócoli y cosas así, y con la edad ya ahora sí, digamos. Entonces, darse la oportunidad también de descubrir nuevas cosas.
0: Ya, muchas gracias.
3: Escuchar al cuerpo. ¿Qué señales les da su cuerpo cuando están muy estresados o cansados, y qué hacen para detenerse y descansar?
1: Bueno, frente al estrés, el cansancio, yo creo que lo primero obviamente es la falta de energía, ¿no? Uno pierde las ganas de hacer cosas o de probar cosas. También uno anda más como tiritón, ¿no? Le tiritan los labios, los ojos, como que vas perdiendo de cierta forma el control total de tu cuerpo por los nervios, por el estrés. Y yo creo que lo principal para detenerse y descansar es lo mismo, ¿no? Identificar y conocer cómo mi cuerpo reacciona a algún momento de estrés, por ejemplo, y cómo yo los puedo trabajar va a ser para cada uno. Hay gente que tiene habilidades para salir de esos momentos a través de ejercicios de respiración, hay gente que decide botarlo a través del deporte, por ejemplo, un deporte de como salir a batear una pelota o salir a boxear, no sé. Entonces es importante conocer, ¿no? Conocer hartas actividades y conocer cuál de ellas me hacen bien, cuál de ellas me ayudan en los momentos más críticos.
0: El cuidado de las emociones y los límites. Aprender a decir que no. Si un grupo de amigos te presiona para hacer algo que tú sientes que está mal o que es peligroso, ¿cómo se tiene la valentía de decir que no sin miedo a quedarse solo?
1: A veces para poder decir que no, simplemente hay que hacerlo. Creo que muchas veces nos podemos quedar dando vueltas, ¿no? Si me equivoqué al decir que no, si no fue una mala idea porque eso me aleja. A veces solamente hay que decir que no por la sensación que me produce la actividad que me proponen o lo que quieran que yo haga. Y a lo mejor es más el miedo de quedarme solo lo que me pudiese motivar a hacer algo que yo no quiero. Cuando en realidad probablemente si son amigos de verdad van a entender que uno no quiera hacer ciertas cosas y y no implique eso que uno se separe o no quiera estar con ese grupo, sino que simplemente alguna actividad que uno no quiere hacer. Creo que es importante, muy importante en la vida, aprender a decir que no.
2: El espacio personal. Está bien querer pasar tiempo a solas a veces. ¿Cómo se lo explican a sus amigos o a sus familias sin que piensen que están enojados?
1: Es súper importante tener tiempo a solas, porque nos permite reflexionar, nos permite tener tiempo para pensar sin que alguien más me esté diciendo qué hacer o qué pensar. Creo que una forma de hacer que la gente no piense que estamos enojados es precisamente haciendo una rutina en la cual yo me tomo esos tiempos, me doy esos tiempos. Obviamente pasar tiempo a solas mucho tiempo tampoco es productivo, porque uno después de que ya piensa y reflexiona y todo, se queda sin nada más que pensar, digamos, y uno empieza a divagar, y ahí es donde termina haciéndose ideas erróneas, donde empieza a pensar cosas que quizás no son tan productivas. Todo tiene su medida, y el tiempo a solas también tiene que tener una medida en nuestra vida, también tiene que tener un espacio y tenemos que dárselo y hacerle entender a los demás que apartarme de algo no es quitarme algo, sino que es encontrarlo en otra manera.
3: Pedir ayuda. Muchos niños piensan que guardarse los problemas es de grandes. ¿A quién acuden ustedes cuando sienten que una situación los supera y necesitan desahogarse?
1: Así como guardarse los problemas puede parecer de grande, cuando uno ya es más grande y necesita desahogarse o ver cómo superar situaciones, uno busca a alguien que sea más grande todavía. Entonces yo todavía de repente busco a mi mamá, a mi papá, a mis hermanos, mis hermanas, a mis amigos también. Y de ahí uno va bajando, ¿no? Va bajando la edad, por decirlo. Desde los abuelos, los que todavía tienen abuelos, y uno puede ir bajando hasta encontrar gente, porque hay situaciones que las personas mayores ya han pasado y ya saben cómo trabajar, ya saben qué hacer para poder superarla. Y hay otras cosas que son tan actuales que la gente mayor no va a comprender. O sea, si yo tengo un problema de adicción a la tecnología, probablemente mi abuelo no va a saber qué es la adicción a la tecnología, porque con suerte sabe hacer una llamada, digo. Entonces uno también tiene que saber y dejarse acompañar, no tener miedo a pedir ayuda, no tener miedo a responder a veces que no está todo bien, pero sí tener la valentía de decir no estoy bien, pero tampoco me siento ni quiero estar solo, voy a buscar ayuda en alguien.
0: La invitación a comunicarse al correo electrónico radion2026@gmail.com, donde pueden dejar su opinión, temas, juegos y música. Ahora vamos con un bloque musical. Vamos y volvemos.

0: 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Seguimos con la entrevista a los jóvenes de Eje de la Parroquia del Buen Pastor. El autocuidado en el mundo digital. El tiempo en internet es muy fácil pasar horas pegados en TikTok, Instagram o jugando online. ¿Qué hacen ustedes para controlar ese tiempo y que no les vaya el día entero en una pantalla?
1: Creo que, al igual como es muy fácil pasar horas pegados en TikTok, Instagram o en línea, tampoco también es fácil pensar en qué otras cosas hacer. El mayor problema va a ser la voluntad y la decisión de decidir hacer otra cosa, pero uno siempre puede colaborar haciendo aseo, escuchando música, tirándose en el piso, hacer otra actividad, ¿no? Creo que lo más fácil para evitar tanta red social es encontrar otras actividades que me llenen también.
0: Ya, Francisca.
2: Cuidar la intimidad. ¿Qué consejos nos darían a los demás chicos sobre lo que se debe y lo que no se debe publicar en redes sociales para proteger nuestra seguridad?
1: Bueno, hoy en día proteger nuestra seguridad en línea es bastante complejo. Uno puede subir una foto de un paisaje y hay gente que sabe cómo descubrir dónde uno tomó la foto, la hora, el día, ¿no? Yo creo que más de alguno lo habrá visto por redes sociales, ese tipo de personas. Es importante siempre, para poder protegernos, tener la capacidad de ponernos a la disposición de alguien más, que en este caso para los chicos siempre van a ser sus padres. Y entonces el llamado para los niños es a no tener miedo a decirle a los padres que ve, que encuentra, que le parece chistoso, porque eso también le permite a los padres descubrir que a lo mejor no todo es tan malo, no todo es tan gris, pero también les puede ayudar a limitar, ¿cierto?, la interacción que puedan tener. No necesariamente con otras personas, sino en realidad con todo el mundo. Uno hoy en día sube algo a internet y ya está para las otras 8 billones de personas disponible para que lo descubra. Entonces, el mayor cuidado siempre va a ser ese, el cuidado propio y el conocer bien dónde estoy compartiendo mis cosas.
0: Ya, Agustina.
3: Los malos comentarios. En internet hay mucha gente que critica o tira hate. ¿Cómo hacen para que esos comentarios no les afecten en el corazón y la autoestima?
1: Así mismo como hay mucha gente que critica y puede tirar hate, ¿no? También siempre va a haber gente que haga lo contrario, que nos apoye. Yo creo que lo principal aquí es en la interacción, entender que siempre hay gente que quiere tener mala, ¿no? Por algún motivo, o que siempre nos puede encontrar algo malo. Recordar siempre que lo que yo haga es lo que me tiene que dejar satisfecho en primer lugar. Y si yo estoy satisfecho con lo que hago, con lo que subo, con lo que comparto, entonces tengo que estar tranquilo, tranquila. Y luego ya, si hay gente así, bueno, pedir por ellas y con fe, ¿cierto? Con esperanza y con caridad también entender que no sabemos tampoco por lo que están pasando las otras personas.
0: El autocuidado espiritual y comunitario. La fe como refugio. Cuando el mundo allá afuera anda muy rápido o hay muchos problemas, ¿cómo los ayuda la oración, ir a misa o estar en el eje a encontrar paz?
1: Cada una de estas tres acciones tiene su propia forma de ayudarnos, ¿no?, a dejar o a refugiarnos. La oración, obviamente, como es una comunicación privada, personal con Dios, nos permite recordar que hay alguien que siempre nos va a escuchar y siempre va a estar a nuestro lado, que no estamos solos. La misa es una forma también donde podemos encontrarnos con el Señor, pero donde ya comienza a ser parte importante la comunidad. Cuando uno va a misa no está solo, se encuentra con gente física, ¿no? Con los amigos, con los catequistas, por ejemplo, con el sacerdote, los diáconos. Y también uno va, como va a la misa, un sacrificio, uno también tiene que ir a entregar algo, ¿no? Y lo que vamos a dejar no siempre es nuestra monedita en la canasta de la colecta, sino que también pensar que yo voy a misa a entregarle al Señor los problemas de la semana y las necesidades que tengo. Y bueno, en Eje, por ejemplo, nosotros también trabajamos eso como comunidad, ¿no? Nos encontramos toda la semana y en ese encuentro también siempre tenemos un amigo que nos abraza, que nos acompaña, que escucha lo que yo tengo que decir. Y eso es lo que tratamos de transmitir a las personas que viven Eje y a nosotros como comunidad, y hacerlo vida también después para que se vaya como repartiendo, ¿no? Hacia nuestra familia y de nuestra familia, y así va avanzando hacia el resto de las personas.
0: Ya, Agustina, o sea, ay, perdón, Francisca.
2: Elegir buenas compañías. Dicen que los buenos amigos nos cuidan. ¿Cómo eligen a las personas que los rodean para asegurarse de que sean una buena influencia en sus vidas?
1: Bueno, la elección de las personas que vamos a tener por amigos va a ser siempre compleja. A veces creemos que tenemos amigos y en realidad no lo son tanto y nos damos cuenta de mala manera. Creo que asimismo uno va, por decirlo de alguna forma, como filtrando, ¿no? Con quién se va quedando en la vida y con quién no. Se van a dar cuenta con los años que ustedes van a tener amigos que conocen desde ahora, desde muy pequeño, y otros amigos que aparecen en la vida por casualidad, que uno se encuentra en el trabajo o en alguna otra comunidad donde va accediendo. Lo importante siempre es tener la disposición de uno ser amigo primero. Y así como yo soy amigo primero y me entrego al servicio de mi amigo y le doy mi cariño y mi amistad y lo acompaño, uno va encontrando también gente que lo hace por uno de vuelta.
0: Ya, Agustina.
3: Un mensaje para la vida. Para terminar, ¿cuál es el mejor consejo de autocuidado que recibieron cuando tenían nuestra edad y qué les ha servido para que les vaya bien en la vida hoy?
1: El mejor consejo que podemos tener siempre es el apoyo para intentar cosas nuevas. Por ejemplo, para decidir ser profesor, yo tuve que tener el apoyo de mi padre. Hubiese sido difícil haber estudiado todos esos años sin que mis papás me dijeran que lo que estaba haciendo era una decisión correcta o que ellos me apoyaban por lo menos en lo que yo estaba diciendo. Soy bombero, pero también ser bombero requiere del apoyo de tus otros bomberos, de la gente que te está enseñando. Aquí en la iglesia también uno va encontrando personas que te apoyan en tu decisión de ser parte de la iglesia, y es importante entonces que ese autocuidado, que es conocer y descubrir cosas, la podamos hacer con gente que esté siempre a nuestro lado para acompañarnos.
0: Ya, ahora vamos con las conclusiones sobre el tema de hoy, el autocuidado. Bueno, a mí me sirvió la pregunta de cuidar la intimidad, porque, o sea, también obviamente yo tengo amigas que suben fotos de ellas y yo también lo hice. Y también me parece algo que hay que tenerlo muy presente ahora con todo lo que son las redes sociales.
2: Lo del autocuidado es muy importante porque hay que saber qué está bien, qué está mal, con quién juntarse, con quién no. Lo que le decía, lo de los malos comentarios en internet, hay que tener cuidado con lo que subes porque siempre van a haber personas que pueden decir cosas malas y otras personas te pueden decir cosas buenas.
3: El autocuidado es súper importante, en especial cuando uno es más chiquitito, porque tienes que cuidarte para que no te pasen cosas malas, saber lo que haces, lo que subes.
0: Ahora vamos a decir los agradecimientos y saludos a Monseñor Fernando Ramos, a la radio 92.3, a la directora tía Cecilia, al control tío Mauricio y locutor tío Hernán, a comunidad parroquial El Buen Pastor, a la familia y a nuestros seres queridos. Ahora le damos la invitación a comunicarse al correo electrónico radio n2026@gmail.com, donde nos pueden dejar su opinión, temas, juegos y música. La oración final.
2: Dios te salve María, llena eres de gracia, el Señor es contigo, bendita eres entre todas las mujeres y bendito es el fruto de tu vientre Jesús. Santa María, Madre de Dios, ruega por nosotros pecadores, ahora y en la hora de nuestra muerte. Amén.
0: ¡Chao!
1: ¡Chao!
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0: 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Que Dios te bendiga, que tengas una hermosa semana y hasta la próxima. 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
1: Son las 7 de la mañana, 34 minutos.
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1: Son las 7 de la mañana, 58 minutos.
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queridos hermanos, reciban un cariñoso saludo en este día lunes. La liturgia nos presenta hoy el Evangelio según San Mateo en el capítulo 14. Escuchamos los versículos siguientes al Evangelio que escuchábamos el día de ayer domingo. Hoy Jesús, después de la multiplicación de los panes, envía a sus discípulos en la barca y él se aleja de la orilla para orar a solas. Después se acerca a sus discípulos caminando por sobre el mar y los discípulos se asustan. Este relato nos muestra una imagen muy particular y que envuelve algo de contradicción, porque en primer lugar nos muestra la fe de Pedro, que al escuchar la voz de Jesús que le dice ven, él en respuesta confiada prontamente se pone a caminar debido a la llamada del Señor y camina sobre el agua. Esto es algo extraordinario, pues con la fe en el Señor podremos realizar cosas así. Pero en medio de la dificultad, Pedro comienza a dudar y con ello comienza a hundirse. Es allí donde el grito desesperado hace que Jesús le tome la mano, lo reincorpore y lo haga entrar en la barca. Podemos hacernos la pregunta hoy nosotros, ¿qué tanta fe tenemos? ¿Somos como Pedro, que en medio de la dificultad no somos capaces de mirar al Señor? Pedro, si hubiese mantenido firme su fe puesta en Jesús, podría tal vez haber atravesado el lago completo caminando sobre el agua. Sin embargo, las dudas lo hacen hundirse. La invitación hoy es para mantenernos firmes en el Señor, para estar confiados en Él, sabiendo que con Él podremos realizar cosas extraordinarias. Que esas sean las intenciones de este día y que por intercesión de María nuestra Madre nos bendiga el Dios Todopoderoso. Con gran cariño se despide su hermano y amigo Javier Velázquez, sacerdote de la Arquidiócesis de Puerto Montt.

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0: Hola, hola, hola, hola, hola, hola, hola, hola, hola, hola, hola, hola, hola, hola, hola, hola, hola, hola a todos. Con harto ánimo hoy día, Hernán González, ¿eh?
1: Sí, claro. ¿Sí? Por supuesto, estamos comenzando una nueva semana.
0: ¿No será por el mes? ¿No será por el triunfo de la Católica o no?
1: No me veía.
0: Pero al revés.
1: Yo sabía que me iba a comenzar a ningunear inmediatamente al iniciar el programa.
0: No, dejémoslo sí, más tarde. Dejémoslo más
1: perdimos
0: tarde.
1: 3-0, ¿qué le vamos a hacer?
0: Oye.
1: Ah, pero lo importante, ¿sabes qué?
0: Ya.
1: Ganó Puertito.
0: No, Puertito 1-0.
1: 1-0
0: sí,
1: apenas, bien, bien, sí. Sufriendo.
0: Sí, sí, pero ahí está en el cuarto lugar, creo, ¿eh?
1: Cuarto lugar quedó.
0: Oye, ¿por qué suena como si estuviera acoplado, ¿eh? Parece que tú tienes el audio muy fuerte. Ahí lo vamos a regularlo hoy.
1: A ver.
0: Sí, ahí sí.
1: Bueno, ya, bien. Es momento de conocer los datos del tiempo.
0: Eso, proporcionados
1: por la Dirección Meteorológica de Chile a esta hora.
0: A ver, ¿qué nos dice?
1: A esta hora tenemos 7 grados en Puerto Montt.
0: Sí, se nota, ¿eh? Oye, hoy día amanecimos, te dije, ¿no es cierto, Hernán?
1: A las 7:28 minutos.
0: 7:30 le dije, 7:28, claro. Hernán, mira, ya está amaneciendo. ¡Uy, oh, qué hermoso! ¡Qué hermoso!
1: Está abierto ya el cielo cuando hay más luz. Paso al día.
0: Sí, cuando hay más luz, ¡oh!
1: ¿Cierto?
0: Hermoso, hermoso, sí.
1: Ya. Así vamos a comenzar ahora.
0: Sí.
1: Oye, el cielo de Puerto Montt a esta hora está nublado.
0: A ver.
1: Eso es la condición de esta mañana. Y por la tarde tendremos cielo nublado y chubascos aislados con una máxima probable de 14 grados. 100% es la humedad relativa del aire. Voy a repetir,
0: a
1: temperatura del momento en Puerto Montt 7 grados. La mañana está con cielo nublado y la tarde con cielo nublado y chubascos aislados. 14 grados.
0: Oye, buena máxima.
1: Sí. Buena máxima,
0: sí, 14
1: grados máxima de hoy.
0: Bien, bien.
1: Y 100% a esta hora la humedad relativa del aire. Es momento del redoble de tambores para saludar al onomástico de este día,
0: que corresponde a...
1: A ver, corresponde saludar en esta mañana a todas las amigas que llevan el nombre de Lidia.
0: Eso, bien. Lidia, bien.
1: Lidia. Saludos, Lidia, que tenga una muy buena jornada e inicio de esta primera semana de agosto de 2026.
0: Oye, tenemos dos Lidia acá en el,
1: ¿sí?,
0: en el WhatsApp, ¿sí?
1: A ver, ¿Lidia cuánto?
0: No, Lidia nomás. Dice
1: Lidia.
0: No, nada más, ¿sí? Dos
1: Entonces,
0: Lidia.
1: Entonces estas dos Lidias que están registradas en nuestra...
0: En el WhatsApp.
1: En el catálogo, podríamos decir.
0: Sí, sí,
1: de la gran mañana. Saludos para ellas también. Y a todas las Lidias que están escuchando, las que no hemos nombrado, pero ustedes saben quiénes son: familia, compañeros de trabajo, vecina, etc. Saludos, hoy día. Bien, con este santoral de Lidia, comenzamos de inmediato, así, nuestra gran mañana de este agosto 2026.
0: Cuando son las 8:11, Hernán.
1: 8:11 minutos.

0: Dos informaciones de interés a esta hora en la 92.3. Ante continuidad de obras de semaforización en Avenida del Salvador en horario punta, prefiera continuar al centro desde el enlace norte por Avenida Gramado en Puerto Varas. Y también Paso Cardenal Antonio Zamoré se encuentra habilitado en horario normal esta mañana con atención para todo tipo de vehículos con porte de cadenas. Muy bien, vamos entonces al santoral de la iglesia.
1: A ver, ¿qué nos dice?
0: Cada 3 de agosto la iglesia recuerda al beato Agustín Casotich, obispo dominico nacido en Trogir, Dalmacia, Croacia, en 1260. También se le conoce como beato Agostino Casotti o Agustín de Dalmacia. Agustín ingresó antes de los 20 años a la orden de predicadores dominicos. Estudió primero en Spalato, su región natal, y posteriormente en la Universidad de París, Francia, en 1286. Acabado sus estudios, viajó a Hungría, donde entabló una profunda amistad con el cardenal Nicolás Boccacini, que más tarde se convertiría en el Papa Benedicto XI. En 1303, el cardenal Boccacini consagró a Agustín como obispo de Zagreb, capital de Croacia. Por aquel entonces, Zagreb era un territorio caracterizado por las pugnas entre facciones aspirantes al trono. La nobleza estaba dividida y la diócesis padecía los estragos producidos por la inestabilidad política y social. En ese contexto, el obispo Agustín se convirtió en el gran promotor de la virtud y la paz entre los ciudadanos, destacando por su prudencia y tenacidad. Tuvo que aguardar cerca de 20 años para que esos enfrentamientos desaparecieran de manera definitiva. En ese largo periodo, el beato no escatimó ni esfuerzo ni oración. En 1318, Agustín se entrevistó con el Papa Juan XXII, uno de los papas del periodo de Aviñón, para solicitar su intervención para darle solución al conflicto entre el rey de Croacia y el rey de Hungría, Carlos I. Por fortuna, aquella gestión dio los frutos esperados y Croacia pudo mantenerse en paz. Así, hemos revisado hoy el santoral de la iglesia, que nos daba cuenta de la celebración del beato Agustín Casotich, obispo que combatió la superstición y la brujería.
1: 8:17.
0: 8:17.

0: Oye, el número uno.
1: A ver.
0: Dice que está todo tranquilo.
1: Todo tranquilo.
0: Todo tranquilo. Dice que está como una taza de leche todo.
1: Eso me parece bien.
0: Por el sector que anda él, sí.
1: Ah, claro, por supuesto.
0: Claro, así, pero dice todo normal. Los tacos donde tienen que estar. Y todo eso, como día lunes. Como comienzo de semana, comienzo de mes. Y todo eso. Así que todo normal.
1: Momento en que revisaba nuestro libro gordo. En un día 3 de agosto de 1740 se fundó la ciudad de San Felipe.
0: Mira.
1: Que la vamos a tener presente cuando juegue con Deportes Puerto Montt esta semana.
0: No, Puertito va a jugar me parece con Santa Cruz.
1: ¿Por qué antes jugaba con San Felipe?
0: Mira, espérate un poquito, a ver, déjame buscar acá. Pero tú mientras lees el santoral yo lo busco, ¿ya?
1: No, pues voy a leer el libro gordo.
0: Perdón, ¿libro gordo ahora?
1: Sí,
0: libro gordo.
1: Vamos. Ya. Dice que el gobernador del Reino de Chile, capitán general José Antonio Manso de Velasco, fundó en la quinta región la ciudad de San Felipe el 3 de agosto de 1740, bautizando la villa con el nombre de San Felipe el Real en honor del rey Felipe V de España. El acta de la fundación de la ciudad se firmó en el convento franciscano de Curimón, construido en 1713 y 1727. Al más puro estilo colonial. Posteriormente, en 1972, este convento fue declarado Monumento Nacional. Cabe señalar que durante el gobierno de Velasco se fundaron varias ciudades para la corona española. En el caso de San Felipe, los terrenos fueron cedidos por el maestre de campo Andrés de Toro Hidalgo, los que cumplían plenamente con las exigencias de las leyes indias. San Felipe obedecía la necesidad de agrupar a la población dispersa en el valle de Aconcagua, como las villas de Curimón, Santa Rosa, Aconcagua, Putaendo y Yayay, con el fin de enseñar la doctrina cristiana a los jóvenes. Al momento de su fundación se dejó establecida la construcción de una iglesia parroquial y se definieron los cargos públicos por designar: un alcalde ordinario, 4 regidores, un alguacil, un escribano de consejo público y un mayordomo. El sitio se componía de 49 cuadras de tierra situada a un costado del río Aconcagua y se estableció que tanto las aguas del río como las vegas eran declaradas bienes comunes para quienes quisieran avecindarse en la ciudad. Es bueno recordar que la ciudad de San Felipe fue una espectadora de ir y venir de los patriotas preocupados por la causa de la independencia, además de cuna de algunos de ellos. Por aquí pasaron con destino a Mendoza, luego el desastre de Rancagua ocurrió en octubre de 1814 y también cuando regresaron formando parte del Ejército Libertador y obtuvieron el triunfo en la batalla de Chacabuco en febrero de 1817. La iglesia catedral de San Felipe, ubicada frente a la Plaza de Armas, es el principal centro de reunión de la comunidad católica sanfelipeña. Su construcción data de 1855, aunque sus formas arquitectónicas reflejan influencias del arte barroco predominante en el siglo XVIII. De esta manera hemos revisado nuestro libro gordo, que hoy da cuenta de que un día como hoy, 3 de agosto de 1740, se fundó la ciudad de San Felipe.
0: Tengo el dato.
1: A ver, cuéntame.
0: Juega con Santa Cruz.
1: Con Santa Cruz, mira.
0: Sí, el día viernes 7.
1: A viernes 7,
0: ya. 8:30 p.m. O sea, 20:30.
1: 20:30, claro.
0: Sí, allá.
1: Ya.
0: Oye, ¿sabes por qué porque estuve viendo el partido de Santa Cruz con Wander anoche.
1: Ya.
0: Y justamente lo dijeron. ¿Con quién le toca a Santa Cruz próximo partido? Puerto Montt.
1: Puerto Montt.
0: Oye, la cancha de Santa Cruz te la encargo.
1: Hoy está como la cancha donde
0: como la
1: jugó
0: Chiquivo, ¿te
1: Católica?
0: ¿Acuerdas? Sí, también.
1: La Católica jugó en una cancha pero horrible.
0: No, también en la cancha Santa Cruz estaba, pero
1: el estadio Leonel Sánchez de Recoleta, malísimo.
0: Sí, no, acá también la del partido de Santa Cruz con Wander.
1: Claro, eso se debe al clima.
0: A las lluvias.
1: A las inclemencias del tiempo.
0: Sí. Pero como es de pasto,
1: sí.
0: Era como el Chinquihue, ¿te acuerdas? Hace años atrás,
1: sí.
0: En los 90, 80, así. Así que con Santa Cruz le toca a Puertito el próximo viernes 7 a las 20:30 horas, allá.
1: Muy bien.
0: ¿Ya?
1: De visita.
0: De visita. Oye, antes de ir a la música, nuestra querida amiga Tami.
1: A ver qué dice
0: nos
1: Tami.
0: Nos envía un audio, a ver.
1: Hola, buenos días Tami, ¿qué tal?
0: Hola Tami.
2: Hola, hola mis estimados, muy buenos días, aquí su amiga Tami. una mañana un poquito húmeda, que tengan una hermosa jornada, una linda semana. Ya nos va quedando poquito del año, así que a cuidarse en este mes, en el mes de los miaus. Mi estimado, un ratito, cruce la vara, Avenida El Bosque con Senda Central. Estamos sin semáforo, así que cuidadito los conductores, mucha precaución, y nos estamos escuchando.
0: Ya, bien.
1: Muy bien, Tami, muchas gracias por el dato. Entonces, sin semáforo, ahí en La Vara, ¿no es cierto?
0: En La Vara, sí.
1: Correcto.
0: Senda Central, la Avenida El Bosque.
1: Sí, sí.
0: ¿Ya?
1: Claro, es la nueva avenida para ingresar también al ERSE.
0: Al ERSE, sí. Música, pues, cuando son las 8:27.
1: 8:27.

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1: Son las 8 de la mañana, 31 minutos.
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0: hasta ahora una información importante en la 92.3 para todos los que utilizan el servicio entre la caleta La Arena y Puelche, que a esta hora está operando con naves Tanu, Bertina, Ruende y apoyo del Leptepu. Planifique su viaje y conduzca con precaución en las zonas de Puerto Montt, Gualeguay y Palena. Hoy en una información también importante, un nuevo despliegue coordinado interinstituciones se llevó a cabo en diversos puntos de la ciudad de Osorno, donde se detectaron diversas irregularidades durante la fiscalización. Por parte de la PDI se controló un total de 69 personas, 22 venezolanas, 19 chinas, 9 chilenas, 5 haitianas, 5 colombianas, 2 bolivianas, 5 ecuatorianas, 1 cubana y 1 portuguesa. Los fiscalizadores de la Dirección del Trabajo y de Impuestos Internos fiscalizaron a 3 empresas, de las cuales una quedó con sanción y otras 2 con requerimiento por fiscalización. Los hallazgos concluyeron con la detención de un venezolano por el delito flagrante de falsificación de instrumento público y 8 extranjeros denunciados por diversos motivos, como el delito flagrante, ingreso por paso irregular, abandono de control de firma y el desarrollo de actividades remuneradas sin autorización. El delegado presidencial provincial de Osorno, Alejandro Rebain, destacó el trabajo intersectorial. Esto, dijo, demuestra el compromiso que como gobierno provincial tenemos con la ciudadanía, en plena concordancia con lo que nos ha solicitado el presidente José Antonio Kast. Esto es a la protección de la inmigración irregular y también la protección de los puestos de empleo para nuestros ciudadanos chilenos. Muy bien. La hora, don Mauro.
1: Importante, faltan 22 minutos para las 9.
0: 22 minutos para las 9.

0: Mañana del día lunes 3 de agosto 2026 en la 92.3. El delegado presidencial regional de Los Lagos, Cristian Palma Valdés, valoró el homenaje ciudadano realizado por la comuna de Gualeguay a la figura de su primer alcalde, Osvaldo Elker Elkers, que fue distinguido como hijo ilustre por el municipio en una emotiva ceremonia desarrollada en el gimnasio comunal. La actividad contó con la presencia del viceministro del Interior y de la secretaria general de Gobierno, Claudia Alvarado, parlamentarios, autoridades regionales, provinciales y comunales, y además de familiares, amigos, ex compañeros de trabajo y vecinos que quisieron rendir tributo al ex edil y ex gobernador de la provincia de Palena durante el segundo gobierno del presidente Sebastián Piñera. La distinción de hijo ilustre otorgada de forma unánime por el Consejo Municipal de Gualeguay constituye el máximo reconocimiento que la comuna entrega a quienes mediante una vida de servicio y un aporte excepcional al desarrollo local han dejado un legado permanente para las futuras generaciones. El delegado presidencial regional, quien asistió a la ceremonia junto al delegado presidencial provincial de Palena, Marcelo Cifuentes, por invitación de la alcaldesa de Gualeguay, Cristina Espinosa, valoró el reconocimiento unánime de la comunidad a quien lideró la comuna durante los años 1980 y 1992.
1: Ya faltan 16 minutos para las 9.
0: 16 minutos para las 9.

0: Oye, el número uno, me estoy riendo.
1: A ver, ¿qué cuenta?
0: Porque dice que la, el número uno,
1: ¿sí?,
0: dice que la única novedad que hay es la llegada de Bocinha.
1: Es la llegada de Bocinha, claro. Sí. Oye, me encontré esta mañana
0: a ver
1: con nuestro buen amigo Luis.
0: Miguel Agustín.
1: Miguel Agustín.
0: ¿Ya?
1: Ya. Bueno, él me dijo, no se olvide, ¿ya?
0: De decirle.
1: De decir lo de Bocinha.
0: Ya.
1: Sí, no hay problema, claro que sí, por supuesto. Ya.
0: Oye, había cualquier gente ahí esperando en el aeropuerto, ¿eh?
1: Sí, había mucha gente.
0: Mucho marketing va a ser esto,
1: también,
0: ¿eh?
1: También, claro. Están esperando que, ¿eh?, suenen los, caigan las monedas, dijo.
0: Oye, y la venta camiseta va a ser, pero...
1: Va a ser una locura, dijo.
0: Vamos a ver si juega, ¿eh?
1: Claro, vamos a ver.
0: Sí, porque Ortiz dijo, vamos a ver.
1: Vamos a ver, claro.
0: Sí, esto fue...
1: Oye, ¿no le preguntaron a Ortiz cuando traía?
0: No, pues esto fue movida de moza, ¿no?
1: Sí. Que...
0: Bueno. De hecho, bueno, es buen marketing, ¿sí? No deja de ser.
1: Oye, tras un eufórico renacimiento en el aeropuerto de Santiago, Bocinha envió un mensaje a los hinchas de Colo Colo que se mantenían expectantes a la posibilidad de que fichara por el elenco albo. Antes de abordar el auto que lo trasladaría hasta un hotel, el arquero caboverdiano tuvo palabras de reconocimiento a la parcialidad del cacique por todo lo que fue el proceso. Se espera que Bocinha acuda hoy lunes a realizarse las pruebas médicas y posteriormente firme su contrato como jugador de Colo Colo. Eso será hoy día. ¿Ya?
0: Sí,
1: ok. Bueno. Y en otro tema también importante, en una ceremonia realizada en la Sala Manuel Agustín Barría Subiabre de la Corte de Apelaciones de Puerto Montt, el presidente Moisés Montiel Torres tomó juramento a Felipe Alemparte Coroxato como juez titular del Juzgado de Letras, Garantía y Familia de Quellón. El magistrado fue nombrado en su primer cargo titular en el Poder Judicial por el Ministerio de Justicia y Derechos Humanos a través del decreto exento número 2264 del 20 de julio de la terna propuesta por el Tribunal de Alzada tras ser seleccionado por concurso público. El acto contó con la participación del ministro Patricio Rondini. El nuevo juez prestó juramento acompañado de relatores de la Corte y familiares, además de la secretaria subrogante Ana María Almonacid como ministra de Fe. Dijo, estoy muy contento de este nombramiento. Desde que salí de la academia, nuestro plan de venirnos hacia el sur a tratar de ser un aporte para el Poder Judicial en esta jurisdicción de la región de Los Lagos. Y luego de varios años y harto esfuerzo, estoy muy contento de que se vaya a concretar este primer nombramiento como juez titular del Juzgado de Letras, Garantía y Familia de Quellón. Me gustaría continuar a agradecer especialmente a mi familia por el aporte y el apoyo constante que han sido para mí en mi carrera profesional, especialmente en esta carrera judicial, desde que nos vinimos a vivir para acá. Desde que entré a la academia y egresamos especialmente Laura y mi madre. Esperamos hacia el futuro poder seguir siendo un aporte para esta jurisdicción y poder dedicarme de la mejor manera y forma al servicio judicial, estando siempre disponible para lo que la Corte requiera, señaló. Muy bien. 53 minutos. No, 8:53.
0: O sea, faltan 7 minutos para las 9.
1: 7 minutos para las 3. Bueno, para las 8.

0: 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Ahora les entregamos nuestro boletín informativo correspondiente a las 9 de la mañana de este día, lunes 3 de agosto. Durante la noche de este domingo se reportó el desborde del río La Toma en la comuna de Ancú de la Isla Grande de Chiloé. El colapso del caudal ha provocado importantes inundaciones y ha afectado distintos sectores del centro de la ciudad, principalmente entre las calles Prat y 18. Durante la madrugada de hoy lunes, la Municipalidad de Ancú se ha desplegado en distintos puntos críticos de la ciudad para monitorear la situación y tratar de ayudar a las familias afectadas. Hasta el momento se han reportado 60 viviendas afectadas y más de 12 locales comerciales damnificados. Al respecto, el alcalde Andrés Ojeda afirmó en conversación con 24 Horas que se trata de un problema que viene desde hace años, pero que se está desarrollando un proyecto para solucionarlo. Este es un problema que lleva décadas y estamos a puertas de comenzar los trabajos de este plan maestro de agua lluvia, por lo que hacemos un llamado al Ministerio de Obras Públicas a través de la Dirección de Obras Hidráulicas para que aceleremos todos los procesos y le demos una solución definitiva a Ancud, expresó el jefe comunal. En ese sentido, afirmó que las labores van a durar igual un par de años. Sin embargo, nosotros apostamos a que podamos acelerar los procesos y, por otro lado, también tener las ayudas que correspondan a las personas damnificadas. Por último, el jefe comunal agradeció los trabajos realizados por carabineros y bomberos. El alcalde de Angol, Enrique Neira, señaló que es primera vez que en nuestra historia que tenemos que enfrentar una situación como esta, refiriéndose a los efectos del desborde de los ríos Regue y Vergara. Neira informó que botes proporcionados por particulares han permitido evacuar las familias aisladas y que el ejército, bomberos y empresas han ayudado a la emergencia, pero ante este fenómeno de la naturaleza, cualquier medio es insuficiente. El alcalde Neira describió que el agua en las casas está a nivel de la cintura. Eso significa que hay una situación muy compleja en la recuperación de estas viviendas porque no todas las cosas tienen segundo piso, aunque la mayoría de las residencias se trasladaron a casas de familiares. El municipio habilitó el internado Juanita Fernández Solar como albergue, donde permanecen 9 familias. Cecinas Llanquihue está presentando resumen de noticias.
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0: Durante la noche del sábado y la madrugada de ayer domingo, carabineros de la patrulla de alcoholes de la prefectura de Llanquihue ejecutaron 2 órdenes judiciales de entrada y registro en inmuebles de los sectores Alerce y Peyuco. Como resultado del procedimiento, se decomisaron diversas bebidas alcohólicas que eran comercializadas de forma clandestina, remitiéndose los antecedentes a los respectivos juzgados de policía local. Carabineros de Chile reafirmó su compromiso con la fiscalización y el combate al comercio ilegal de alcoholes e invitó a la comunidad a denunciar este tipo de hechos a través de los canales oficiales, contribuyendo así a fortalecer la seguridad de todos. A esta hora el cielo de Puerto Montt está nublado, la temperatura es de 8 grados y la humedad 100%.
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4: Son las 9 de la mañana, 4 minutos.
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0: Ya está. Muy bien, es momento de revisar nuestra línea de WhatsApp. A ver qué nos cuentan los auditores.
1: Nuestra fila virtual.
0: Sí, por supuesto. Y con las solicitudes respectivas de clásico. Por lo tanto, ustedes, amigas y amigos, auditores de la 92.3, se hacen responsables de la programación de aquí para adelante.
1: Oye, no, porque si no lo dejamos.
0: ¿Ah? Pero si ellos son los que escriben.
1: No, sí.
0: Si ellos son los que nos piden y solicitan clásicos en la 92.3. Así que vamos a ver cómo anda este inicio de mes de agosto con los clásicos para ustedes. En primer lugar, porque escribió temprano, como es habitual, Vladimir Soto Cárcamo. ¿Qué nos cuenta?
1: A ver qué nos dice Vladimir. Saludo a todos por allá. Dice, en los clásicos les pido estos temas de 1984 y 1982. La primera que nos pide es de Fan Fan, con el tema Sing Another Song. Y después Evelyn Champagne King, con su tema I Can't Stand It. Y en las efemérides, hoy 3 de agosto,
0: revisamos el año 1767. Fundación de San Carlos de Chonchi, a través de una real cédula, se confirma oficialmente la fundación de San Carlos de Chonchi en el archipiélago de Chiloé.
1: Mira, el año, ¿eh? ¿El año?
0: Sí. Para 1787 la localidad contaba con apenas 315 habitantes, pero en 1833 ya era reconocida como el pueblo más importante al sur de la Isla Grande. Para 1930 su población había alcanzado los 14.546 habitantes. La tragedia. Lamentablemente, el devastador terremoto y maremoto de 1960 destruyó casi la totalidad de sus icónicos palafitos, transformando para siempre su paisaje urbano. En el año 1979, nacimiento de los servicios de salud en Chile. La Junta de Gobierno publica en el Diario Oficial el Decreto Ley 2763, dando origen a la red de servicios de salud a lo largo de las distintas regiones del país, desde Arica hasta Magallanes, incluyendo la red de Llanchipal, actual servicio de salud del Reloncaví.
1: Sí, así.
0: Su propósito, garantizar el derecho constitucional a la protección de la salud, asegurar el resguardo libre e igualitario en la promoción y rehabilitación de los enfermos y consagrar el derecho a elegir libremente entre el sistema de salud público o privado. Y en el año 2021, protección al humedal Marina del Sur de Puerto Varas. Se publica en el Diario Oficial la declaración del humedal Marina del Sur como humedal urbano protegido, convirtiéndose en el tercero de la comuna de Las Rosas. Importancia ecológica, fruto del esfuerzo conjunto entre el municipio y la sociedad civil. Este espacio cobija a más de 30 especies de aves. El impacto vital, además de albergar una rica biodiversidad, actúa como un sistema natural de captura de aguas para prevenir inundaciones. Aporta resiliencia frente al cambio climático y ayuda a mantener el equilibrio entre el desarrollo urbano y el medio ambiente. Atentamente, Vladimir Soto Cárcamo.
1: Quien la música nos pide a Fan Fan y a Evelyn Champagne King.

0: A esta hora estamos comenzando la revisión de los WhatsApp al más 569-50-77-6407. Don Pablo Medina sigue en el listado. ¿Qué cuenta Pablo en este lunes?
1: A ver qué nos dice Pablo. ¿Dónde está Pablito? Ah, aquí está Pablito. Y nos dice lo siguiente. Hola, muy buenos días. Muy buen inicio de semana para don Hernán y don Mauricio. Junto con saludar y desearles un excelente día, quería solicitar un par de canciones. La primera solicitud con la banda Operation Hy-Vee y la canción Bad Town. Y la segunda solicitud de la banda Sublime con la canción Santería. Como siempre, gracias de antemano. Tengan un excelente y bendecido día. Saludos cordiales de mis estimados, dice Pablito Medina.
0: Muy bien, y ahí está lo que ha solicitado Pablo Medina para esta mañana.

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1: Son las 9 de la mañana, 29 minutos.
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0: No olvidar también en este lunes 3 de agosto saludar a Lidia, que hoy día está de onomástico. Y por supuesto saludamos a todas y todos los amigos que celebran cumpleaños en esta fecha. Para ellos, los saludos de su gran mañana. Carlos Almundo está en la lista virtual. Dice, muy buenos días don Hernán y Mauricio. Espero que estén muy bien. Hoy les quería solicitar un tema de The Whisper.
1: Sí, que se llama It's a Love Thing.
0: Gracias y que tengan un excelente día. Bueno, igualmente para Carlos Edmundo.

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3: Hola, ¿qué tal? ¿Cómo están? Soy María Belén Araya y les doy la bienvenida a este informe de noticias donde hablaremos sobre que Chile supera los 6 millones de turistas internacionales en 2025 y Cernatur fija hoja de ruta centrada en mayor gasto de visitantes.

0: albergados y 6.243 personas aisladas. En materia de infraestructura se contabilizan 25 viviendas destruidas, 632 con daño mayor, más de 4.000 con daños menores y otras 1.000 permanecen en evaluación. El viceministro del Interior y Seguegov, Claudio Alvarado, anunció que el ejército, en coordinación con carabineros, resguardará la zona afectada para proteger las viviendas evacuadas.
1: El ejército, en coordinación con carabineros, generen un perímetro de seguridad en torno a las viviendas afectadas y de esta forma las familias que han tenido cierta reticencia a dejar sus hogares por temor a afectación por parte de terceros de sus enseres, señalarles de que va a existir el resguardo suficiente para que ellos puedan dejar sus hogares con tranquilidad.
0: En tanto, el subsecretario del Interior, Máximo Pavés, señaló que las regiones del Biobío y la Araucanía concentran los mayores impactos, aunque las precipitaciones comienzan a disminuir y el número de clientes sin suministro eléctrico bajó desde cerca de 250.000 a unos 50.000.
2: Señalar que las precipitaciones en la zona donde ha habido más afectación en el día de hoy, fundamentalmente la Araucanía y Biobío, las precipitaciones van a la baja. Respecto al servicio eléctrico, cerca de 250.000 clientes sin servicio eléctrico en todo el país. Hoy, en el tramo que afecta el sistema frontal, hay del orden de 50.000 clientes sin luz eléctrica. Esto es una buena noticia porque prácticamente el 99% del país se encuentra con suministro eléctrico.
0: Por su parte, la directora nacional de Senapred, Alicia Cebrián, informó que se mantienen vigentes 10 alertas rojas y 9 alertas amarillas por aumento de caudales y riesgo de desbordes.
3: A nivel país, a esta hora se mantienen 10 alertas rojas y 9 alertas amarillas, todas ellas por desbordes y crecidas emitidas por los Senapred regionales. Esta jornada se han enviado 10 mensajes a través del sistema de alerta de emergencia SAE, 7 de ellos para la región del Biobío, principalmente para las comunas de Nacimiento y Concepción, y 3 para la región de Araucanía, para la comuna de Angol. El monitoreo en línea de los ríos esta tarde por la Dirección General de Agua indica que aún se mantienen 11 estaciones que superan el umbral rojo.
0: Las autoridades continúan monitoreando la situación de distintos ríos en Ñuble, Biobío, la Araucanía y los lagos, mientras avanzan las labores de respuesta y evaluación de daños.
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5: La PDI detuvo en Linares a una mujer de 48 años acusada de perpetrar un fraude informático por más de 933 millones de pesos contra la entidad bancaria donde prestaba servicios vía teletrabajo. Según la investigación, la imputada utilizó sus accesos y credenciales corporativos para realizar transferencias de fondos. Javier Vera nos cuenta más.
6: La Brigada de Cibercrimen Metropolitana de la PDI detuvo a una mujer de 48 años acusada de concretar un fraude de más de 900 millones de pesos contra una entidad bancaria a través de un operativo. De acuerdo con los antecedentes recopilados por la Policía de Investigaciones, la imputada se habría aprovechado sus funciones laborales bajo la modalidad de teletrabajo, utilizando los equipos asignados, sus claves y un usuario corporativo para realizar transferencias no autorizadas, lo que significó un total de 933.069.691 pesos. La orden judicial de entrada fue entregada por el séptimo juzgado de garantía de Santiago, y durante el procedimiento en el inmueble de la imputada, los detectives incautaron 8 teléfonos celulares, dispositivos que serán analizados por especialistas del Departamento Forense Digital para recuperar evidencia. Actualmente la mujer se encuentra detenida a disposición del séptimo juzgado de garantía de Santiago para su respectivo control de detención, donde será formalizada por los delitos de acceso ilícito, fraude informático y hurto agravado.
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0: 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Alerta regional. Alerta regional. Alerta de noticias en la región de Antofagasta.
1: El Colegio Río Loa de Calama destacó sus avances educativos e iniciativas para la comunidad escolar. El establecimiento reafirma su compromiso con la formación integral de los estudiantes.
0: La región de Valparaíso.
1: Artesanas de la localidad de Puyallí, en la comuna de Papudo, recibieron un reconocimiento nacional por su valioso trabajo patrimonial. El galardón destaca el impacto cultural de sus creaciones tradicionales.

0: Un estudio realizado por OSEC-UDP demostró un aumento en el desempleo femenino, con un alza del 0,9%. Además, detalló que aumenta en mujeres con estudios superiores. Los detalles con Aury Morales.
1: La tasa de desempleo en mujeres chilenas aumentó y pasó del 10,1% al 10,9% en un año. Desde el primer trimestre, desde el 2026, el desempleo femenino superó la barrera del 10%, según el estudio del Observatorio de Contexto Económico de la Universidad Diego Portales. De acuerdo con los datos entregados, hay 48.000 mujeres desocupadas, lo que significa un aumento del 29.000 respecto al trimestre pasado. Este resultado se separa en 24.000 mujeres que quedaron cesantes y 5.236 que ingresaron por primera vez al mundo laboral. Además, el mercado laboral hoy está complicado para las personas que vienen saliendo de la educación superior. Hay un desajuste entre la oferta formativa de las universidades y los requerimientos de los trabajos.
0: Durante la presentación de su cuenta pública participativa 2026, Cernatur destacó los logros que se alcanzaron durante el último año. Se presentaron los registros del país con más de 6 millones de llegadas internacionales, cifra que representa una alza del 14,6% en comparación a 2024 y un crecimiento del 32,9% respecto a los niveles observados antes de la pandemia. Este resultado posicionó a Chile en el tercer lugar entre los destinos más visitados en Sudamérica. En términos financieros, la actividad turística generó ingresos por 4.157 millones de dólares, lo que significó una expansión anual del 14,9%. En la línea de seguridad, el pasado 28 de julio se actualizaron los estándares técnicos de 15 disciplinas y se incorporó por primera vez la regulación para el salto en bungee. Y esto se sumó a la presentación del sistema de competitividad empresarial turística. De cara a la temporada 2026-2027, Cernatur alista la implementación de la estrategia de promoción turística internacional para captar visitantes de mayor gasto y permanencia en mercados como Brasil, Estados Unidos, Canadá, Reino Unido, Francia, España, Alemania, Australia, China e India. Asimismo, los planes contemplan la digitalización del programa Vacaciones Tercera Edad con comercio electrónico, la extensión de viajes de estudio a alumnos de séptimo y octavo básico, el aumento de cupos para turismo mujer y la creación de una ventanilla única para agilizar los procesos de formalización.
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0: Un cabrito llamado Nieve nació en plena emergencia en Tierra Amarilla y fue adoptado por el alcalde Cristóbal Zúñiga. El animal se convirtió en un símbolo de esperanza para la comunidad. Hasta acá dejamos el resumen de noticias. Nos volvemos a encontrar en una próxima edición. Que estén muy bien.
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4: En el 92.3 de Puerto Montt, indicamos la hora. Son las 9 de la mañana, 58 minutos.
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0: Oye, nuestro amigo ahí, Carlos,
1: ¿ya?
0: Nos envió una fotito con una tetera, un mate y unas cositas dulces. Dice, buenos días, amigo, dice acá, yo desayunando con cositas dulces.
1: ¿Qué tal? ¿Ah?
0: Pero eso fue como a las 9:30, ya. Hasta ahora yo creo que terminó el desayuno.
1: Claro. ¿Ah? Oye, así que, ¿cómo se llama el amigo?
0: Carlos.
1: Carlos.
0: Ahí está el final del
1: muy bien, pues, Carlos. Que haya sido rico el desayuno que ha compartido temprano entonces. ¿Ah? Gracias por la foto también. Y la tía del furgón,
0: sí,
1: Sandrita, nos envía primero un audio y después un agregado.
0: ¿Sí? ¿Sí? Escuchemos el audio, a ver. Hola, Sandrita.
2: Hola. Muy buenos días para todos ustedes. Buenos días, don Hernán. ¿Cómo está mi amigo Mauricio?
0: Bien, bien.
2: Espero que se encuentren súper bien,
0: sí.
2: Que hayan tenido un excelente descanso este fin de semana. A pesar del tiempo,
0: el día
2: sábado estuve enclaustrada.
0: Sí, sí, verdad.
2: Así que aquí estuvimos con mi mami. Ayer ya salimos a darnos un paseíto por ahí, así que todo bien. Con la bendición de Dios, hoy empezamos una nueva semana y esperando que todo esté súper bien, cargado de energía, de buenas vibras, y esperando que todos ustedes también estén súper bien. Al que no esté bien, le envío un fuerte abrazo, le envío fuerza para que puedan pasar la mala racha, lo que sea. Así que un abrazo, Mauricio, un abrazo, don Hernán. Por ahí nos estaremos viendo, si es que me arranco por ahí. Desearle bendiciones a cada uno de ustedes. Y aquí estoy, escuchando la radio. Saludos para todos los que me conocen y a los que no también. Muchas bendiciones. Besito. Chau.
1: Chau, tía del furgón. Sandra Díaz Cárdenas, que agrega después. Buenos días, dice. Que lo que deseamos llegue, que lo que nos daña se aleje, que lo que queremos dure y lo que amamos se haga eterno. ¡Feliz día! Y cada día viene con algo diferente que lo hace grandioso y único. Que la vida nos regale muchos motivos para sonreír siempre. ¡Qué bien, eh!
0: Bien.
1: Bueno, muchas
0: buen
1: gracias
0: mensaje.
1: Entonces a la tía del furgón, Sandra Díaz Cárdenas. Ya, y después tenemos a...
0: Tenemos a nuestro amigo ahí, Cristian Rivera.
1: ¿Qué cuenta Cristian Rivera?
0: Ah, que viene
1: un audio.
0: Sí, que viene con un audio y él viene saliendo, parece, de algún turno de noche.
1: A ver
0: qué nos dice. Hola, Cristian.
3: Hola. ¿Qué tal? Muy buenos días, don Hernán, don Mauricio. También saludos cordiales a vuestros internautas y también radioescuchas, en especial a los que andan en ruta. Muy en especial a don Israel de la línea 9 y a don Iván, placa patente 79 de la variante Pichipeyuco, Pegaña, Benavente, Urmeneta. Saludos también y mis mejores parabienes y deseos a esa gente bonita de la isla grande de Chiloé que está sufriendo ahí con el tema de los temporales. Las personas que viven en ¿cuánto se llama?, precarias condiciones también. Saludos cordiales y vamos que se puede, fortaleza nomás, fe, y en especial un tirón de oreja o un llamado de atención también a los gores, a los cores, que se pongan las pilas también por la gente que votó por ellos, y a los alcaldes también, por supuesto. Desde ya, don Hernán, don Mauricio, que tengan una excelente y bendecida semana de parte de acá de Cristian Rivera, actual marítimo, ex rutero. Y una canción, así va a empezar bien el power, que vengo saliente noche, pero para los que andan en ruta, algún tema de Exposé podría ser Perfect Lover, para empezar bien la mañana, en especial de los que andan en ruta ahí. Don Hernán, don Mauricio, gracias por vuestro servicio ciudadano, muchas gracias y que tengan un excelente día y adelante estudios.
0: Bien, pero Perfect Lover es de Company B, ¿eh?
1: ¿Qué?
0: No de Expose, no. Ya. Company B. ¿Ya? ¿Vamos entonces con el temita?
1: Sí, vamos con
0: Cristian
1: Rivera.
0: Dijo que estaba saliendo de turno de noche, parece.
1: ¿Sí?
0: Ojalá esté despierto todavía. Aquí está el tema. Company B, Perfect Lover.

0: Ya, tenemos un WhatsApp que dice Gastón633H.
1: Gastón nomás.
0: Claro,
1: es un, no creo que haya mucho Gastón.
0: Que es bombero, ¿eh?
1: Sí, Gastón nomás.
0: Dice, información importante para nuestra comunidad, estado de la urgencia hospital de Puerto Montt. Lo vamos a agrandar, ¿eh?
1: ¿Sí?
0: Sí, porque está...
1: Está chiquitito.
0: Chiquitita la letra, chiquitita.
1: Sí, es que
0: la
1: es como... Son como estos avisos virtuales,
0: ¿eh? Sí, bueno, vamos a ver. Dice... Se informa que debido a la alta demanda asistencial durante la jornada de hoy, la unidad de urgencia se encuentra tensionada. Se prioriza la atención según la gravedad clínica de cada paciente. Por ello, es posible que los tiempos de espera aumenten para las consultas de menor complejidad. Para asegurar una atención oportuna y evitar esperas innecesarias, se solicita que ante situaciones de salud que no revistan gravedad, se acuda a otros dispositivos de la red asistencial de la zona. SAPU disponibles en los sectores de Ángel Mo, Padre Hurtado, Alerce, Puerto Varas, Carmela Carvajal, Antonio Varas y Frutillar. SAR, servicios de alta resolución.
1: Sí.
0: Disponibles SAR Puerto Varas, SAR Alerce, Izar Ángel Mo. Se recuerda que el uso responsable de nuestros centros de urgencia nos permite atender de manera prioritaria a quienes se encuentran en condición crítica. ¿Ya? Se agradece su comprensión y compromiso con el cuidado de nuestra salud regional. Hospital de Puerto Montt, cuidemos juntos nuestra comunidad. Muy importante el aviso.
1: Oye, y el hospital igual está saludando el aniversario del servicio de salud de Reloncaví.
0: ¿Ya?
1: Acuérdate que hoy día están cumpliendo 47 años. ¿Te acuerdas lo que leíste en la mañana que nos envió Vladimir?
0: Correcto.
1: Que hoy día, en 1979,
0: se fundó.
1: Sí.
0: Ok.
1: Los servicios de salud.
0: Ya nomás.
1: Así que.
0: Entonces, día, Gastón, gracias pues, por los datos.
1: Hoy día están cumpliendo 47 años el servicio de salud del Reloncaví.
0: Bueno, para todas y todos sus funcionarios, un saludo muy especial de la 92.3 en nuestra gran mañana de este día lunes 3 de agosto.
1: A ver, hay
0: un número telefónico.
1: Sí, se llama este amigo, se llama Antonio o Antonia.
0: Claro, Veno y yo Anto, dice.
1: Anto. Ah, debe ser Antonio, claro, yo creo.
0: Debe ser.
1: ¿Qué dice? A ver, Hernán. Ah, dice, hola amigos, desde la oficina, mi colega Vero y yo, Anto. Escuchando la 92.3, nos hemos vuelto fans de su programación y también de la impronta inclusiva que tienen. Son únicos, dice. Queremos pedir una canción de Guns N' Roses que se llama Sweet Child of Mine o Dulce Niño Mío. Que tengan una linda semana, dice Anto. ¿Antonio debe ser nosotros, no?
0: Vero y yo, dice Anto. Bueno, de todas maneras, que saludos para ellos y muchas gracias por seguir nuestra programación y encantarse con lo que realizamos modestamente aquí cada día, 24 horas al día. Nos alegramos que le interese también el programa de...
1: Pero en general nosotros somos inclusivos también.
0: Sí, inclusivos, claro, sí. En general. Ya. Gracias entonces a Vero y Anto.
1: Anto. Y para ella, el temita de Guns N' Roses. Saludos.

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1: Son las 10 de la mañana, 29 minutos.
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0: Oye, ¿sabes quién se nos pasó?
1: A ver.
0: O a mí se me pasó, mejor dicho. Las desconexiones programadas para el día de hoy de Saesa, en este lunes 3 de agosto. Desde las 9 de la mañana hay un corte que se va a prolongar hasta la 1 de la tarde y que comprende en Puerto Montt clientes del sector Huelmo, Punta Capacho. Reitero, corte que ya está en ejecución a partir de las 9 de la mañana y hasta las 13 horas comprende sector Huelmo, Punta Capacho. Luego, a las 10:30 de la mañana, es decir, desde este instante a las 16:30 horas, hay un corte que comprende sector Panitao Alto, desde cruce Chinquihue, Panitao, hasta kilómetro 6. Incluye la isla Maillén en su totalidad y cliente Los Glaciares S.A. Repito entonces, 10:30 a 16:30 horas, corte de energía eléctrica por Saesa en Puerto Montt, sector Panitao Alto, desde cruce Chinquihue, Panitao, hasta kilómetro 6. Incluye Isla Maillén en su totalidad y cliente Los Glaciares S.A. Siguiente corte también de 30 de la mañana. En Llanquihue comprende camino Molino Viejo y condominio Los Ulmos. Y en Calbuco el corte será a partir de las 14 a las 18 horas. Comprende sector El Dao en Calbuco. Muy bien.
1: Oye, estaba viendo un correo ahí.
0: Ya.
1: De un anuncio, parece que, de promoción turística. Y dice, quedan 46 días para Fiestas Patrias.
0: Ya, claro.
1: Ya comenzó, ya.
0: Sí.
1: 46 días.
0: Nada menos y nada más. Héctor Godoy dice, buena mañana, inicio el mes felino. Claro, ya. El mes de los gatos.
1: Sí, pues, miau.
0: Estimado amigo Hernán y Mauricio, gusto en saludarles y comenzar una nueva semana. Junto a la inigualable programación de la 92.3. Distinguidos, en esta oportunidad me gustaría escuchar a...
1: De Ramones, con el tema Pet Cemetery. Y cerrar con el tema, va a ser al revés, el tema de Cher, I Found Someone.
0: Ya, vamos a comenzar con Cher entonces.
1: Sí, sí, sí.
0: Ok. Agradecer la oportunidad de participación y la buena onda. Saludos a los sintonizados a la frecuencia modulada 92.3.
1: Y aquí están los temas para Héctor Godoy.

0: Te cuento, el Ministerio del Medio Ambiente lanzó campaña 100 años, 100 acciones por la naturaleza. Es una iniciativa nacional que busca acercar a la ciudadanía a la protección del medio ambiente mediante actividades gratuitas de aprendizaje, conservación y participación comunitaria que se desarrollarán en las distintas regiones del país. La campaña conmemora los 100 años del Parque Nacional Vicente Pérez Rosales, ubicado en nuestra región y reconocido como el primer parque nacional de Chile. En este contexto, el Ministerio impulsará al menos un centenar de acciones ambientales abiertas a la comunidad, fortaleciendo el compromiso ciudadano con el cuidado de la naturaleza y la biodiversidad. Entre las actividades consideradas se encuentran limpieza de playas, jornada de reforestación, avistamiento de aves, talleres de educación ambiental, campañas de reciclaje, iniciativas sobre biodiversidad y actividades dirigidas a niñas, niños y familias, entre muchas otras, todas orientadas a fomentar la participación activa de la comunidad. Muy bien. Viene Juan, Pelé.
1: Sí, Pelé.
0: Cuéntame.
1: ¿Qué nos dice Pelé?
0: A ver, cuéntame.
1: Cuenta tú nomás. No, si lo digo yo. Es que Pelé.
0: Claro.
1: Ah, bueno, mira lo que dice Pelé.
0: Sí, sí, lo vi.
1: Hola, Pelé, dice.
0: Hola.
1: Casi pololeando, dice.
0: Mira, otra vez.
1: Sí, otra vez. Me preguntaron si era mentiroso, dijo. Y yo dije. Todos los hombres son mentirosos. Y si no, que arroje la primera piedra.
0: ¿Qué tal?
1: Oye, Juan, que hable por él nomás.
0: Claro,
1: ¿no?
0: Lógico,
1: ¿no es cierto?
0: Sí, lógico. Sí. No
1: venga por él.
0: No,
1: que hable por él nomás.
0: Sí.
1: Está pololeando, ¿no?
0: Será. Ay. Tiene suerte el hombre,
1: ¿eh? No, ¿será verdad? ¿No? ¿Será verdad o no? No, así está ya no, Juan. ¿Eh? Bien, pero que hable por él nomás, ¿no es cierto, Hernán?
0: Correcto, sí. Que hable por él nomás.
1: Y nos pide un temita de Van Halen con Jump.

0: Vamos a leer a continuación en nuestra gran mañana a Miguel Aguilar. ¿Cómo está, Miguel? Buenos días, Nani, Mauricio. Un saludo muy especial para ustedes y para toda la comunidad de la gran mañana de la 92.3. Hoy les pido el tema Ballroom Blitz,
1: sí,
0: del grupo Sweet.
1: Exactamente, bien.
0: Que tengamos todos un excelente día. Igualmente, pues, Miguel Aguilar.
1: Y aquí está este tema con harta energía para esta mañana.

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1: Es momento de información con nuestro boletín informativo correspondiente a las 11 de la mañana. Una preocupante alza registran las intoxicaciones por vapeadores en el país. De acuerdo con el Ministerio de Salud, los casos aumentaron en 400% en los últimos 5 meses, afectando principalmente a niños, niñas y lactantes. La advertencia fue realizada por el director del Centro de Información Toxicológica y de Medicamentos de la Universidad Católica CITUC, Juan Carlos Río, explicando que el 84% de las consultas por exposición a estos dispositivos corresponden a personas menores de 5 años. De acuerdo con el profesional, muchos de estos episodios ocurren en el interior de los hogares cuando los niños encuentran en los dispositivos y los manipulan sin supervisión. La exposición a la nicotina u otras sustancias tóxicas presentes en estos dispositivos puede provocar síntomas graves como vómito, alteraciones neurológicas, dificultad respiratoria e incluso requerir una hospitalización, advirtió Ríos. Según indicó el director del CITUC, la forma más efectiva de evitar intoxicaciones es mantener los vapeadores fuera del alcance de los menores de edad y almacenarlos en lugares seguros. No vapee frente a ellos, ya que el vapor de la segunda mano contiene nicotina y otras sustancias tóxicas que pueden afectar tu salud, concluyó. El índice mensual de actividad económica IMASEC de junio superó las expectativas al crecer un 2,4% en comparación con el mismo mes del año cifra, que permite a Chile esquivar la recesión técnica. El viceministro de Economía y Minería, Daniel Mas, destacó las buenas noticias por parte del Banco Central, afirmando que recibimos una economía estancada, pero con gestión y mayor certeza estamos comenzando a revertir esa tendencia. El ministro de Seguridad, Martín Arrau, encabezó una nueva sesión del Comité Policial e informó que el país ha pasado la barrera de los 65 mil pesos. Arrau también afirmó que hay un listado de 40 mil personas prófugas de la justicia en nuestro país y que se realizan operativos que llevan a ir aumentando la cantidad de personas detenidas, disminuir la lista de prófugos y aumentar los decomisos de droga y dar tranquilidad a la población. Y el hallazgo de armas argentinas en poder de delincuentes se ha vuelto cada vez más frecuente en Chile. Desde 2022, Carabineros ha incautado 1.144 ejemplares y al menos 40 mantenían marca de sus policías o fuerzas armadas. El jefe de la Brigada Investigadora del Crimen Organizado de la PDI, Cristian Sepúlveda, explicó que una parte del armamento mantienen cargos por robo de ese país, advirtiendo además que podrían existir casos de corrupción que llevan a su venta.
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Una explosión producida luego del escape de gas al interior de una vivienda del sector Chauchil de la comuna de Gualeguay se registró en horas de la noche del domingo, dejando a una persona con lesiones de gravedad. A este lugar concurrieron voluntarios de la primera compañía de bomberos de Contao y de la segunda compañía de Horno Pirén, quienes trabajaron en el control de la emergencia y en el apoyo y las labores de rescate y atención de la víctima. El afectado correspondería a un adulto mayor, único habitante del inmueble y quien sufrió quemaduras de gravedad, por lo que en la primera instancia fue trasladado hasta la posta de salud rural de Chauchil, pero debido a la complejidad de sus lesiones fue llevado al centro de salud de Horno Pirén. Las causas precisas del escape de gas y de la explosión están siendo investigadas por parte del Departamento Técnico de Bomberos. A esta hora el cielo de Puerto Montt está nublado, la temperatura es de 10 grados y la humedad alcanza el 94%.

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2: Son las 11 de la mañana, 4 minutos.
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0: Bien, vamos a continuar ahora con nuestro WhatsApp, más 569-50-77-6407.
1: Oye, un saludo para nuestro querido colega, amigo, colega, Jaime Antonio.
0: Ah, un Jaime Antonio.
1: Sí, que anda por ahí.
0: Huichamán Díaz.
1: Sí.
0: Saludos, amigo, un abrazo desde aquí.
1: Grandote.
0: Ok, oye, continuamos con Mario.
1: Ah, Mario, sí, Mario. A ver, ¿qué nos dice Mario? Nos envió un audio, ¿eh?
0: Sí, señor. A ver qué dice.
1: A ver qué nos dice. Hola, Mario.
2: Buenos días, amigo de Radio Pop Music 92.3, transmitiendo desde Puerto Montt. Yo aquí saliendo de mi casita porque me di cuenta que pasé por otros lados. Yo tengo mi casa en el recorrido y cada vez que completo pasajero, qué sé yo, y tengo la posibilidad de pasar por mi calle, que igual tomo la calle principal, paso viendo mi casita todos los días. Y lo que veo afuera, mi gata. Así que me pegué una vuelta y vine a mi gata en charla para saber qué hago en la calle. Y eso, fue muy buen fin de semana. Ayer, como le contaba, un rico curanto, qué sé yo. Y sería, pues, ir a trabajar nuevamente. Oiga, dos cositas. Una, todavía estamos en la edad y piedra en algunas partes.
1: ¿Por qué?
2: Se me subieron dos pasajeros en el sector San Gilmo. Y ellos me contaban de que venían desde la isla Guar. Muerto de frío y con el trasero, disculpando la expresión, en las manos, porque todavía dicen ellos que viajan una hora y media de allá para acá y viajan sentados en bancas, en bancas de madera. Dicen que le ha reclamado al señor, el dueño del lancha, porque el lancha va en Paraguay, pero dice que él hace oídos sordos. Así que eso, lo otro, por fin llegó Bocinha a Colocolito, a Santiago, de hecho, fue recibido ayer como un verdadero rockstar. Oiga, un saludo especial para mi amigo Javier, que debe ir o debe ya venir desde Carretera Austral, sector de la Arena, mi amigo Javier, el que promete manzana y no cumple. ¿Qué le vamos a hacer? Oiga, ahí les medía dos temitas, uno de Winnie Houston y uno de Sting. Que tengan un buen día, buen laborado a todos los colegas que andan en la ruta, cuídense, un abrazo para los señores locutores.
1: Ya, ahí está, Hernán.
0: Ahí está. Infaltable Bocinha.
1: Sí. Oye, también el reclamo ahí de la lancha.
0: Ah, que trae a los pasajeros en bancas.
1: En puras bancas. ¿Cómo no? Un cojincito nomás, ¿no es cierto, Hernán?
0: Claro, nada más. Y en el campo se pueden hacer.
1: ¿Para qué le van a poner esas sillas que usan en el cine? Unas que...
0: No,
1: porque
0: le ponga. Asiento Pullman ya.
1: Claro, no. Un cojín por último, pero no, así. Imagínate una hora y media. Y ahí, oye, y azotándose
0: un poquito. Los bamboleos de la lancha.
1: ¿De la lancha? No. ¿El amigo de dónde? ¿La lancha me dijo?
0: De Guar.
1: Sí, Miriam 3 dijo, sí. Dice ahí después en un audio cortito, tiene que ponerle unos cojines por último, para la comodidad de los pasajeros, ¿no es cierto?
0: Así es.
1: Lo mínimo. Oye, nos pide dos temitas, Mario. Uno de Whitney Houston, que se llama I Have Nothing. Y el otro es The Sting, que se llama Shape of My Heart. Aquí están.

0: Hoy el jueves pasado se materializó la firma de un macro acuerdo entre Uber Chile y cuatro diferentes asociaciones, gremios y sindicatos de taxis básicos, taxi ejecutivo y turismo, tanto de Puerto Montt como de Osorno. El evento contó con la presencia de Federico Prada, gerente general de Uber Chile, Juan Ancán, presidente del sindicato de taxis ejecutivo urbano, y el diputado Alejandro Bernales, Distrito 26, quien ha liderado activamente el impulso legislativo y territorial de esta iniciativa. Se trata de un modelo colaborativo que Uber ha estado construyendo durante más de 2 años en ciudades como Concepción y Iquique, llegando a la región de Los Lagos. De acuerdo al acuerdo que se ha firmado, integra taxis básicos, ejecutivos y de turismo dentro de la plataforma, ofreciendo opciones complementarias o de tiempo completo de generación de ingresos para los taxistas, al mismo tiempo que amplía las opciones de movilidad para los ciudadanos. El diputado Alejandro Bernales destacó sin lugar a dudas, este es un círculo virtuoso que va a ayudar a que nuestros taxistas tengan mejores ingresos. Atrás queda esta pelea que uno no podía ver en distintos espacios. Hoy día se pueden unir las plataformas con los taxistas para que tengan mejores ingresos y también den mejores servicios a nuestros vecinos. El parlamentario también enfatizó la importancia de que el gobierno publique el reglamento sobre plataformas que está pendiente. Nosotros en el Congreso ya aprobamos la ley de plataformas. Lo relevante ahora es que el reglamento sea publicado, así que celebramos este tipo de acciones que serán virtuosas para la ciudadanía. Juan Ancán, en representación del Sindicato de Taxi Ejecutivo Urbano, agradeció especialmente al diputado Bernales, que ha estado con nosotros desde el principio hasta hoy y a futuro. Gracias a él y a la tecnología estamos a la vanguardia. Federico Prada resaltó el impacto regional. Puerto Montt y Osorno marcan un nuevo hito en la integración colaborativa que beneficia a todos los actores del transporte. Y la Municipalidad de Puerto Montt, con el alcalde Rodrigo Wanray presente, refuerza el carácter institucional y territorial de esta iniciativa, demostrando que el apoyo a la modernización de la movilidad trasciende sectores y niveles de gobierno. Entonces, ahora se pueden unir Uber y los taxis básicos.
1: En varias partes se ha hecho.
0: Sí, Concepción. Sí, sí.
1: En Valdivia creo que también.
0: Iquique, también.
1: En Valdivia me parece que también. Bueno, Valdivia, los taxistas ahí se reinventaron y...
0: Claro.
1: Claro, sí. Y hace mucho tiempo ya.
0: Claro. Harto tiempo. Siempre dicen que la unión hace la fuerza,
1: ¿verdad? Sí.
0: Cuando hay problemas, hay que ponerse de acuerdo para hacer una mejor gestión.
1: Claro, que pueden hacer Uber ellos. Exacto. Ahora.
0: Claro, también. Pero tendrán un lechero que diga algo, ¿no?
1: No sé. No, claro. Creo. Yo, lo van a llamar igual que cuando tú,
0: claro,
1: buscas un auto y
0: va
1: a llegar un taxi.
0: Un taxi, ¿sí? Básico.
1: Sí, claro. Exacto. Okay. Pero va a ser Uber.
0: Exacto.
1: No taxi.
0: Ya, ya. Muy bien. Perfecto. Vamos ahora con Angélica Lobos.
1: Sí, Angélica, ¿qué nos dice, Hernán?
0: Dice: muy buenos días, mis queridos amigos radiales. Hoy, como día lunes, su amigo Valentín con flojera se fue a la escuela. Pero, dejó un chiste preparado ayer para contarlo hoy.
1: A ver, ¿qué dice?
0: Dice: ¿qué hace un piojo en la cabeza de un calvo un día de invierno?
1: ¿Y qué día? ¿Qué hace?
0: Patinaje sobre el hielo. Chaito y bendiciones, dice a Valentín, entonces, ¿no es cierto? Chiste que fue traspasado por su mami. Angélica Lobo.
1: Muy bien.
0: Está bien, ¿eh?
1: Está bien.
0: Ya.
1: Y hablando de Pichi Quillaype y del clan Sotolobos.
0: Aquí aparece César.
1: César.
0: Ya, a ver. ¿Ah? ¿Qué dice?
1: Dice: buenos días, don Hernán, don Mauri. Dice: quisiera buenos pedir días. Un clásico entre los clásicos, si es que se puede. Nos pide el tema Ziggy Stardust de David Bowie, ¿eh?
0: Ya.
1: Saludos a la comunidad 92.3 y a don Angelito, dice.
0: Muy bien, le pasaremos César. Los saludos entonces de César para Miguel Ángel Contreras.
1: Y aquí está este clásico de David Bowie.

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1: Son las 11 de la mañana, 32 minutos.

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0: La jueza del juzgado de letras de Ancud, Francisca Pavés Cepeda, tomó juramento a Nicolás Martínez Núñez como secretario titular del Tribunal de la provincia de Chiloé. El magistrado fue nombrado por el Ministerio de Justicia y Derechos Humanos a través del decreto exento 1992, el 30 de junio, de la terna propuesta por la Corte de Apelaciones de Puerto Montt tras ser seleccionado por concurso público. Recibo feliz el nombramiento con un profundo sentido de responsabilidad. Asumir este cargo en el juzgado de Ancud es un honor en atención a la historia de este tribunal y sumado al hecho de que se encuentra en un lugar como Chiloé, una tierra hermosa con una identidad muy propia. He tenido la fortuna de encontrarme con gente encantadora y acogedora que hacen que uno se sienta de inmediato como parte de este lugar mágico, señaló el secretario. Por otro lado, la calidad técnica de los funcionarios del tribunal y el excelente ambiente de trabajo hacen que estar aquí se vuelva más estimulante y acreciente las ganas de aportar a esta oportunidad y entregar una pronta justicia a los usuarios del tribunal, añadió. Muy bien. Volvemos a nuestro WhatsApp. Vamos con Jackie. ¿Cierto?
1: Sí, pero había alguien. Ah, había un amigo ahí que nos escribió hace como poquito más de media hora.
0: ¿Ya?
1: Y nos dice lo siguiente: se llama Miguel. Miguel Pradena. Y dice: hola amigos, Miguel por acá, de Chamisa. Acabo de pasar por la caleta Pichipeyuco y los semáforos están apagados para doblar hacia Chamisa y subir hacia el viaducto. Muy peligroso, porque siempre hay accidentes ahí, con semáforo. Ya me imagino sin semáforo.
0: Claro,
1: sin semáforo. Pero eso fue más complicado. Eso fue hace más de media hora, fue de 5 para las 11 que envió este mensaje nuestro amigo Miguel.
0: Correcto. Es probable que ya se haya reparado,
1: sí,
0: o no. Que nos cuenten claro los usuarios que tienen a esa ruta para pasar.
1: Sí, ahí los semáforos de la... ¿Cómo se llama esa calle? Siempre me olvido esa calle. El río... Ya me voy a acordar.
0: ¿Río Mar?
1: No. No, tiene otro nombre.
0: No.
1: Están apagados hoy los semáforos. Vamos a ver si todavía están apagados, ¿no?
0: Bueno, vamos ahora con Jackie.
1: Con la Jackie,
0: sí. Dice: buen día, mis buenos amigos Don Hernán y Mauricio. Especialmente saludos para ustedes y a los amigos auditores. Que sea una positiva nueva semana. Igualmente para ustedes, como familia Jackie, junto a Richard y Angelo, en Nueva Braunau.
1: En la comarca.
0: Sí, sí.
1: ¿Ah? Oye, César dice, semáforo Río Puelche se llama esa calle.
0: Río Puelche ya,
1: sí,
0: ¿no?
1: Río Puelche, ahí está, ¿ves? Al tiro.
0: Claro.
1: Sandrita igual nos envía, a ver. Nos envía Río Puelche también. Ya. Oye, la Sandra armó polémica acá con el asunto de la lancha.
0: A ver qué pasó con...
1: No, o sea, entre comillas... mira, escuchemos lo que nos dice de los
0: pasajeros.
1: De las bancas en la lancha ahí que va a Aguar. Mira, claro, lo que dice Sandrita.
2: A ver. Yo sé que ya me tocó mi turno de hablar, pero con respecto a lo que dijo Mario, me estuve riendo mucho, pero nosotros estábamos conversando acá con mi mami porque hemos viajado a la isla Aguar siempre, y en la misma lancha, la lancha Miriam. Y la gente del campo sabe que viene sentado en banca para que pueda entrar más gente, porque igual la gente trae su carga, después llevan carga, y llevan cargas arriba, abajo, entonces igual por espacio, por cupo, no hay bancas nomás. Y la gente trae su chal y ahí se sientan. Entonces me causó risa porque de los años, imagínense, yo tengo 56, nací en la isla de Guar. Hemos viajado siempre, prácticamente, y primera vez que escucho que alguien reclama por las bancas, que no tienen cojines, un chal. Disculpen, pero me causó risa. Saludos, mi respeto, vamos a decir al capitán de la lancha Miriam que le ponga unos cojines.
1: Sí, pues.
2: Saludos.
0: Saludos.
2: No se preste para mal esto, con mucho respeto lo digo. Chao.
1: Ya,
2: chao.
1: No, sí, está bien. Ella, oye, porque ella usa la lancha,
0: claro,
1: porque nació allá Sandrita.
0: Claro, generalmente va, vuelve por asuntos familiares también, puede
1: claro,
0: ser.
1: Claro, sí, sí, por la mamá de ese allá o el papá, no sé.
0: Es su tierra.
1: Claro, así que ella sabe, conoce bien el recorrido de la lancha.
0: No, yo tengo una anécdota al respecto.
1: ¿Tú no eres de por ahí, de las islas también, Hernán, tu familia? ¿Tus papás?
0: Mi padre era de Guar.
1: ¿Ve? Ahí está.
0: Entonces, tengo una anécdota al respecto. En tiempo de Navidad, hace tiempo ya, muchísimo, también viajamos a ver a los abuelos. ¿Ya?
1: ¿Ya?
0: Ya, pues. Bueno, de aquí para allá ni un problema. Pero de vuelta, como faltaba como un día y tanto para la Navidad, yeah, la lancha venía cargada con ovejas,
1: sí,
0: pues, leña, carbón y un montón de cosas. Y uno ahí apretadito en la lancha, esperando que llegue, que se demoraba como 2 horas la cosa.
1: Sí, es largo el viaje, ¿eh? Sí. 1 hora y media, dijo, claro. Le dijeron los pasajeros a Mario. Mario está transmitiendo lo que le dijeron los pasajeros, no lo que dice
0: Oye, él. Es que todo depende del mal, pues. Todo depende.
1: Claro, sí.
0: Si está malo, se demora mucho más.
1: ¿Verdad? Sí.
0: Bueno. Y después, la segunda vez, tuvimos que quedarnos allá porque nos dieron la pasada.
1: Claro.
0: No, es que está malo el mal, así que no se puede viajar y quedamos en un.
1: Pero ahí tenéis unos corderitos, así que.
0: Ah, ¿eh? Los familiares ahí se. Unas gallinitas y
1: sí, ahí, claro.
0: La pasamos
1: rápido. Las buenas papitas.
0: Claro, de todo. Saludo a la gente de la isla Guar, entonces, también, y por supuesto a la isla
1: Guar.
0: Cerca, Guar.
1: Oye, la Sandrita dice, yo iba al faro Don Hernán, cerca de los carabineros.
0: ¿Sí? ¿Sí? Nada que ver, no.
1: Oye, Mario escribió ahí también. Bueno, ahí lo vamos a escuchar su audio después. ¿Eh?
0: Ya. Que no se arme polémica.
1: No, pero Mario no. Mario solamente él dijo lo que le dijeron los pasajeros, nada más.
0: Claro.
1: Él no, creo que no ha hecho el viaje.
0: Ya, o no sé. Y acaba de mandar un audio.
1: Una vez, ahí, Sandra, ahí lo vamos a escuchar después. ¿Ya? Vamos a la música cuando faltan 17 minutos para las 12.

0: para visitar a Leonardo Yarzún, quien decidió cambiarse a boleta digital y así poder llevar un control más detallado de su estado de cuenta de luz. Con este cambio, Leonardo y su familia recibieron el premio de un mes de energía gratis, con el fin de reconocer a los clientes que han decidido dejar el papel y optar por una facturación digital más ágil y que protege el medio ambiente. Gracias a que me cambié a boleta digital, hoy me está visitando Saeza para entregarme el premio de un mes de luz gratis. El haber ganado para mí y mi familia nos tiene muy felices, ya que significa un apoyo importante para nuestro presupuesto familiar y ha sido una muy linda sorpresa, así que muchas gracias, destacó el vecino de Calbuco. Francisco Fernández, jefe de servicio al cliente de Saeza en Puerto Montt, manifestó: esta es una iniciativa que incide principalmente en el cuidado del medio ambiente, algo en lo que Saeza estamos muy comprometidos, por lo que agradecemos a nuestros clientes por ir en esa misma línea, lo que demuestra el cuidado y la preocupación por nuestro entorno y el respeto al medio ambiente. Desde la distribuidora comentaron que suscribirse a la boleta digital es muy simple y lo pueden hacer en la web .gruposaeza.cl/boleta digital. Muy bien. Vamos con el tema de la lancha.
1: Oye, la lancha ha estado...
0: Está polémica ahora, ¿no?
1: Oye, sí, Mario envía otro audio para contar, claro, para contar mejor qué fue lo que dijeron los pasajeros.
0: A ver, ¿qué dijeron los pasajeros, Mario?
1: A ver, ¿qué dice Mario?
2: Sí, Sandrita, sí sé. Pero mira, ¿qué fueron los pasajeros? Se pusieron la mañana en el auto y justamente tenía puesta la radio acá. Y creo que ellos también la escuchan, ¿ya? Y ellos me comentaban de que también había más lanchas en el sector, no solamente la mira tercera, hay muchas lanchas más. Pero hay lanchas, me decían ellos, de que venían con... haciendo tipo butaca, que digo, y también venían con calefacción, pues, creo que una salamandra, creo que una combustión lenta o algo, con algo calefaccionada en la lancha, porque en realidad la gente mira, pero muerte de frío, de cuando me pagaron, estaban sus deditos heladitos, pues, oiga. Así que ellos me dijeron, oiga, sí, pero ¿cómo lo hacemos? Le dije, tranquilo, déme, yo le voy a hacer el reclamo, le dije, por usted, le dije, oye, no me quisieron decir de qué sector eran, porque me dijeron, capaz que pues no dejen botado.
0: Ay, ay. Ya. Está el latido del furgón, ¿qué dice?
1: No sé. ¿Qué
0: dice?
1: Alfaro.
0: Sí.
1: Es el lugar. No, el faro. Yo le puse el faro. No, es Alfaro.
0: Sí, Alfaro. Y después hay uno que se llama Quetrolauquén.
1: ¿Sí? Claro. Ah, ¿tú conoces? No, pues tú eres de ahí, pues,
0: ¿no? No, no, yo soy puertomontino, pero...
1: ¿Tu padre?
0: Mi padre era...
1: De Huar.
0: De Huar, sí.
1: De los González de Huar.
0: Sí, señor. Bien, ¿eh? Y mi madre de Conce.
1: Ah, ¿sí? ¿Sí? Ah, esa no la sabía, mira.
0: Sí.
1: La señora Rosa.
0: Sí.
1: De Conce, mira.
0: Mi viejita, que en paz descanse.
1: Penquista.
0: Sí, ¿ah? Penquista.
1: Ya. Bien, vamos a la música. Después, noticias.

0: Corresponde llegar a continuación nuestro boletín informativo del mediodía correspondiente a este día 3 de agosto. El aumento de casos de hantavirus en el país llevó al Ministerio de Salud a decretar alerta sanitaria desde la región de Atacama hasta Magallanes. En este contexto, las autoridades reiteraron la importancia de reconocer al principal transmisor de la enfermedad, el ratón colilargo. Aunque en Chile existen más de 60 especies de roedores silvestres, el denominado roedor colilargo es el principal portador del virus hanta. Es por ello que el Ministerio de Salud publicó una guía para reconocerlo. Este animal habita principalmente en sectores rurales y semirurales, distribuyéndose desde la región de Atacama hasta la región de Magallanes. Una de las principales características para identificar a este roedor es su cola, que es considerablemente más larga que su cuerpo. El animal mide aproximadamente 7 centímetros de largo, mientras que su cola puede alcanzar cerca de 14 centímetros, es decir, el doble de su tamaño corporal. La cola nos puede alertar de que podría tratarse de un ratón colilargo. No mantengamos ningún contacto con ellos, advirtieron desde el MinSal. Su torso suele ser de tonos café, claro o ocre, mientras que su vientre es de un color grisáceo. Sus orejas son grandes, delgadas y de color oscuro. El ratón colilargo prefiere lugares con abundante vegetación, especialmente terrenos cubiertos por malezas o arbustos, además de sectores cercanos a fuentes de agua. La alerta sanitaria decretada por el Ministerio de Salud estará vigente hasta el 31 de julio de 2027 y abarca 13 regiones del país desde Atacama hasta Magallanes. De acuerdo con cifras oficiales, durante este año se han registrado 46 contagios de hantavirus y 18 fallecidos, lo que representa una letalidad cercana al 39%. El ministro de Hacienda Jorge Quirós admitió que echa de menos al subsecretario Juan Pablo Rodríguez y valoró los resultados negativos que obtuvo en nuevos exámenes de droga. Sobre su caso, Quirós sostuvo que lo que ocurra de aquí en adelante con su situación respecto al gobierno no cabe dentro de mi ámbito de decisión. Cabe dentro del ámbito de decisión de lo que es el ministro del Interior. En Arabia Saudita, Rusia y otros 5 miembros de la OPEP acordaron aumentar la producción de petróleo en 188.000 barriles diarios para el mes de septiembre, con el contexto de la guerra en Medio Oriente. El aumento era ampliamente esperado por los analistas, pero se advirtió que cambiará poco la situación a corto plazo, debido a las restricciones que aún mantiene el estrecho de Hormuz.
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0: El Cuerpo de Bomberos de Puerto Montt denunció el robo de dos costosos uniformes normados durante una misma jornada, hecho denunciado a Carabineros y en investigación. El comandante de la institución, Roberto Angulo, detalló que los delitos ocurrieron pocas horas de diferencia y bajo dos modalidades. El primero fue sustraído desde un vehículo tras romper un vidrio, en tanto que el segundo fue robado desde el domicilio de un voluntario. Más allá del valor económico, la autoridad bomberil recalcó que esta pérdida resta directamente capacidades operativas y de protección a los voluntarios. El equipamiento adquirido con gran esfuerzo por la institución tiene un altísimo valor comercial. El traje base, chaqueta y jardinera tienen un valor de 1 millón de pesos aproximadamente, y el equipo completo cuesta entre 2 millones y 3 millones de pesos, al sumar casco, bota, guantes, esclavina y linterna. Pese a su elevado costo, los trajes son prácticamente inútiles para un civil, porque cuentan con números de serie, diseño exclusivo y las insignias bordadas Bomberos de Chile y Bomberos Puerto Montt. Por lo mismo, el comandante Angulo explicó que muchas veces, al notar que no pueden reducirlo en el mercado informal, los delincuentes terminan abandonándolos en contenedores de basura. La comandancia fue enfática en asegurar que no habrá ningún tipo de sanción para los bomberos afectados, entendiendo que fueron víctimas de la delincuencia en situaciones que escapaban de su control, aunque sí se emitió un recordatorio general para que no dejen estos equipos en vehículos. El cielo de Puerto Montt a esta hora está nublado, la temperatura es de 12 grados y la humedad alcanza el 82%.
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3: 12 horas, 5 minutos.
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0: saludo para nuestro querido amigo ahí, Daniel Rubilar, en su puesto ahí en Ángel Mo. Está ahí acompañado de la jefa, ya, Maribel, ya. Así que saludos para ella también. Y me comentaba de la buena iluminación que tiene ahora la entrada de Puerto Montt.
1: ¿La entrada?
0: Sí, ¿te acuerdas que alguien de repente, sí, como, sí, no, como que no sabía bien todo lo que es la rotonda y la bajada de Salvador Allende, ¿sí?, la avenida? Pero ahora dice que está un lujo.
1: ¿Para ese día?
0: Para ese día.
1: Ok.
0: Así que, bien, también hay que, dice Daniel, destacar las cosas buenas.
1: Sí, por supuesto, claro que sí. Viene entonces por la nueva iluminación a la entrada de nuestra ciudad.
0: Sí.
1: Oye, hay noticia deportiva importante que dice: la Federación de Fútbol de Gales se ha convertido en la primera en retirar de forma pública su apoyo al presidente de la FIFA, Gianni Infantino, después de que este presentase un proyecto para vender participaciones de la Copa del Mundo a entes privados. Fallar a la hora de poder los intereses del fútbol primero en un error que no podemos aceptar, dijo el organismo en un comunicado.
0: Oye, Infantino está, pero...
1: Está colgado,
0: ¿eh?
1: Lo tienen que... Tan que le sueltan la cuerda.
0: Sí, porque él quería privatizar parte de la Copa del Mundo, sí, la organización.
1: Exacto.
0: Y la UEFA le dijo, nosotros no.
1: Sí.
0: Y son como 56
1: países. Asociaciones, claro.
0: Claro, entonces... bueno, es Europa.
1: Claro.
0: Imagínate que Europa no asista a la, en rebelión. Y después creo que se sumó la CONCACAF. También. Dijeron no. Ah, claro. Y así que ahí se le vino la noche a Infantino.
1: Las mentes que quisieron cambiar esto, ahí están. Ese es el resultado.
0: Claro, sí.
1: ¿Cómo le va a vender el fútbol a las empresas?
0: Sí, pero ahí Infantino decía que ganaba no sé cuántos millones de dólares. Como 20 millones de dólares.
1: Por cada club.
0: Claro. Y ahora van a ser 10 nomás.
1: Por cada país.
0: Claro, ahora 10 nomás. Algo así.
1: Así que, y abajo ya.
0: No, no, porque si lo dejan así, si no lo, digamos, no lo venden esa. Si lo vendieran a una empresa para que lo organice,
1: le llegarían 20 millones 20 de millones, dólares.
0: Pues claro.
1: Ya, ¿y ahora?
0: Y ahora solamente 10 nomás, como le llega siempre.
1: Correcto.
0: Así es, me parece.
1: Por su participación.
0: Sí.
1: Ya. Bien. Vamos con los clásicos entonces.
0: Oye, pero espérate, algo tenía aquí que me envió.
1: ¿Y qué pasa con el dato de la vacunación?
0: No sé si habrá, Hernán. Mira, aquí tengo. Tengo dos datitos que me envía Sandrita Marisol.
1: A ver.
0: Me envía dos datos, pero voy a buscar los temitas porque no los tengo separados. Pero vamos a leer, mira. Dice: el 3 de agosto, pero de 1985, llega al número 1 en Estados Unidos el single Shawn. ¿Te acuerdas de ese tema?
1: ¿Ya?
0: The Tears for Fears.
1: Sí.
0: Llega al número 1, un día como hoy, pero de 1985. Y también hoy, 3 de agosto, también del mismo año, pero en el Reino Unido, llega el single de Madonna, Into the Groove, también al número 1.
1: Así ¿ya?
0: que vamos como... como homenaje para recordar estos temitas, los vamos a incluir ahora en la programación. Estoy buscando, por eso me estoy demorando. Y les doy las gracias a Sandra por enviarnos esos datitos. Entonces, aquí están los dos temas: Tear for Fears, que llega al número uno un día como hoy, pero en Estados Unidos, y Into the Groove de Madonna, que llega al número uno, pero en el Reino Unido. Acá están.

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1: 12 horas, 27 minutos.
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0: Oye, ¿algo más de Bocinha?
1: A ver, a ver.
0: ¿Está de moda Bocinha?
1: No, está de moda, totalmente, claro.
0: Bocinha debería haber entrenado esta mañana, ¿sí? Pero antes, a las 7 horas, 7 de la mañana, realizaba los exámenes médicos de rigor y firmaría contrato.
1: A ver, ¿y qué pasó?
0: Finalmente recibiría un sueldo mensual, un monto cercano a los 50 mil dólares.
1: Ah, le subieron,
0: casi,
1: mira.
0: 47 millones de pesos.
1: Oye, le subieron, ¿eh?
0: Sí, sí. Sí. Le dieron la puntería.
1: Sí, sí.
0: Su vínculo será hasta diciembre, momento en el que se evaluará una posible extensión por todo 2027. Mañana martes entrenará por primera vez con los Salmos a las 9:30 de la mañana y será presentado de manera oficial a las 12:30 horas en el recinto de Macul. Bocinha jugó su último partido hace un mes en la derrota de Cabo Verde ante Argentina en 16avos del Mundial. El golero tendrá que ponerse a punto, puesto que los planes son de que Bocinha debute el domingo 16 de agosto ante O'Higgins en un monumental completo. Esto en desmedro de Gabriel Maureira, portero que pasaría a la banca.
1: Oye, ahí los comentaristas decían ahí que esto de subirle el sueldo a Bocinha no vaya a traer problema en el vestuario.
0: Claro, el camarín se va a revelar.
1: Exactamente, sí. Ya. Vamos a ver.
0: Y todos van a hacer, ya pues, pónganse con un poquito más.
1: Porque yo sabía que el hombre iba a ganar la mitad de eso.
0: Claro, pero después como no venía,
1: claro,
0: no venía,
1: exactamente,
0: no venía.
1: Y ahí Moza dijo, no, aquí tiene que venir, porque si no quedó mal, pues. Entonces, hay que ponerse con un poco más.
0: Claro.
1: Con un suple.
0: Con un suple. Antes era suple, ¿eh? Oiga, no ha llegado el suple, dice.
1: Sí. Yo tenía un amigo que nos escucha siempre, decía, un boleador.
0: Un boleador,
1: claro. Un saludo para mi querido amigo Gonzalo, que debe estar escuchando ahí en su colectivo.
0: Ya.
1: Vamos a ver qué pasa, Hernán.
0: Sí, vamos a ver qué pasa.
1: Ahora, dejar a Maureira ahí en la banca.
0: Malo para la proyección de él.
1: Claro, pero es que lo traen a él como figura mundial. Ah, y otra cosa, que Bocinha tiene varias charlas que dar, él, como figura mundial, después de su participación en el mundial.
0: ¿Todo eso incluye el contrato?
1: No sé, pues. Creo que tiene que ir a un evento en Brasil, ¿ya?, donde tiene que ir a exponer, me parece. Mira. Y va a tener que salir de la concentración del equipo y todo eso.
0: Esos son acuerdos anteriores que seguramente
1: no sé, tiene firmado. No sé. Ahí trae ruido la cosa. Claro, porque ya pues ya pongámonos a trabajar, a jugar.
0: Pongámonos serio, sí, juguemos, pues, y claro, después charlamos.
1: Sí, pues, por eso te digo. Vamos a ver cómo manejan todo ese. Claro. Todo ese asunto, ¿eh?
0: Así es.
1: No se me vaya a distraer ahí el equipo después y los 12 puntos que tenemos de ventaja.
0: Claro.
1: ¿Eh? ¿No es cierto?
0: No, nosotros mientras tanto ahí, modestamente, trabajando.
1: Oye,
0: perdimos. Pero,
1: bueno.
0: ¿Qué le vamos a hacer?
1: La U ahora va en segundo lugar.
0: ¿Ah, sí?
1: Sí, mira. Tenemos que jugar, a ver, ahora jugamos con Calera. Bueno, con los Colo juega con Calera. Después juega con O'Higgins, parece, dijiste tú, y ahí juega con Lau, el clásico.
0: Oye, vamos ahora con César Enrique, nuestro
1: dice
0: colega.
1: Ah, pero tiene un audio, tengo que escucharlo.
0: Ah, ya. ¿Ah? Bueno, vamos entonces con el.
1: Oye, otro datito que me envía Sandrita. Sandrita me tenía acá. Me dice Sandrita Marisol, a quien agradezco por estos datos musicales que me envía. Hoy 3 de agosto, pero de 1987, sale el disco Hysteria del grupo Hard Rock Def Leppard. Se lanzan 7 singles del álbum, entre ellos Women, Animal, Hysteria, Pour Some Sugar on Me, Loud Bite, Armageddon Eats y Rocket. Uno de los sencillos de mayor éxito fue la balada Loud Bite, que logró alcanzar el primer puesto en la lista Billboard en Estados Unidos, manteniéndose en esa posición durante 20 semanas y consolidando al grupo inglés como una de las bandas más exitosas del hard rock de la época. ¿Y recordamos el temita?
0: Un poquito. Yo tengo un dato,
1: doctor. A ver, otro dato.
0: Se trata de vuelos aéreos.
1: ¿Ya?
0: El aeropuerto El Tepual de Puerto Montt está operativo con vuelos hacia y desde Balmaceda, Puerto Natales y Santiago. Estos son el estado de viajes que corresponden a este lunes 3 de agosto del 2026.
1: Ya. Oye, César dice que es por interno, no es para el aire. Ya. ¿Sabes qué será? Bueno, vamos entonces con este tremendo clásico de esta banda Def Leppard, Love Bites. Acá está.

0: Oye, revisamos nuestro WhatsApp y Juan vuelve a escribir.
1: Y dice Juan.
0: Lee. Y dice, tengo vinilo de Def Leppard.
1: Def Leppard, ¿ya?
0: Me tienen almuerzo, ¿qué te parece? Este año sí que me han regaloneado.
1: Está bien, está bien.
0: ¿Qué tal? Puras buenas nomás.
1: Puras buenas.
0: Puras buenas, sí. Nomás. Juan. Pelé. Ya. ¿Qué más tenemos? A ver. Gobierno regional lanzará Los Lagos Te Acompaña, programa que beneficiará a más de 4.000 niños, niñas y adolescentes del espectro autista. La iniciativa contempla una inversión regional cercana a los 6.000 millones de pesos, la habilitación de 30 salas sensoriales y el despliegue de 137 profesionales, quienes entregarán más de 257.000 prestaciones gratuitas a niños, niñas y adolescentes de la región de Los Lagos. Hoy, lunes 3 de agosto, partió esto a las 11 de la mañana, el gobierno regional de Los Lagos realizará el lanzamiento oficial del programa Los Lagos Te Acompaña en el Salón Azul del Centro Administrativo Regional ubicado en Puerto Montt. La iniciativa busca fortalecer el acceso a atención integral y especializada para niños, niñas y adolescentes con condición del espectro autista y su familia, asegurando presencia territorial en las 30 comunas de la región, especialmente en aquellas localidades rurales o más alejadas de los principales centros urbanos. El programa considera una inversión regional de aproximadamente 6.000 millones de pesos destinada a la implementación de 30 salas sensoriales de atención integral, una por cada comuna, y el despliegue de un equipo multidisciplinario conformado por 137 profesionales, entre ellos fonoaudiólogos, terapeutas ocupacionales y psicólogos. Además, se proyecta la realización de más de 257.000 prestaciones clínicas gratuitas, beneficiando directamente a más de 4.000 niños, niñas y adolescentes. El gobernador regional de Los Lagos, Alejandro Santana, destacó que este programa representa un avance concreto en materia de descentralización y equidad territorial. Estamos muy contentos porque lanzaremos nuestro programa La Región de Los Lagos Te Acompaña, una iniciativa que considera una inversión cercana a los 6.000 millones de pesos y que permitirá generar más de 257.000 prestaciones para más de 4.000 personas con condición del espectro autista. Las 30 comunas de nuestra región se verán beneficiadas, señaló la autoridad.
1: Bien, ya faltan 10 minutos para las 1 de la tarde.
0: 10 minutos para la 1.

0: Oye, está muy agradable el día.
1: Sí, está bastante agradable.
0: Yo salí un ratito afuera, está, pero ya. Bueno, comparando con los otros días, claro. Pero está bien agradable. Uno puede andar con chaleco, con polar nomás.
1: Un vistazo luego
0: al tiempo. Sí, no, aquí lo tengo. Sí, pero, sí. Mira, ya. ¿Sí? Tú tienes algo que decirnos, ahí parece. ¿O no?
1: Sí, estaba escribiendo César Enríquez.
0: No, es que no.
1: Gracias.
0: Me pidió un dato por interno, ahí sí. Se lo envié ya.
1: Correcto. Sí. Ya. Ok. Ahí está el dato. Y nosotros estamos de esta manera terminando nuestra primera jornada y corresponde al mes de agosto ya. En su día lunes 3, Santoral de Lidia. Así que reiteramos los buenos deseos y felicidades para ella. En cuanto al tiempo, ¿qué pasa?
0: Mira, tengo la información, ya subieron, actualizaron la temperatura del momento.
1: Ya.
0: Tenemos 13 grados. Mira, 13 ya, ¿cuándo habíamos tenido 13 grados estos días? Hace tiempo que no teníamos esta temperatura. Y la humedad es del 77%. La máxima para hoy es 14 grados, ¿eh? Puede ser que lleguemos, ¿eh? Y las condiciones para el resto del día, dice para la tarde, nublado y chubascos aislados. ¿Eh? Y en la noche, nublado. Y para mañana, martes 4
1: ¿sí, señor?
0: De agosto, vamos a tener una mínima de 6 y una máxima de 11 grados. Las condiciones para la mañana son cubierto y lluvia débil. Y para la tarde, lo mismo. Y en la noche, cubierto y lluvia. Para mañana. Así que se viene, vamos a tener un descanso hoy día.
1: Nada más.
0: Y sí, estamos en invierno, casi en la mitad, yo creo.
1: ¿Y el tema de la vacunación?
0: No hay. No, yo hay. Creo que ya terminó
1: la campaña.
0: Yo creo, ¿eh? Pienso que puede ser que todavía tú puedes ir a los consultorios y te vacunan, pero ya nos están poniendo el programa acá, los lugares de vacunación.
1: Claro.
0: Así que seguramente uno tendrá que ir al consultorio.
1: A través de la información del Departamento de Salud, ¿no es cierto?, del Reloncaví.
0: Claro. No, y los consultorios, yo creo también. Que si tú vas y te están llamando también, ¿eh? Están llamando por teléfono para avisar que...
1: Claro. Venga a vacunarse, sí. Lo llamaron.
0: A inocularse.
1: A Mauricio lo llamaron.
0: Venga para acá, don Hernán
1: González. Tenemos un premio.
0: Don Ángel Contreras igual.
1: Sí, también.
0: Pero no pasa nada.
1: No, yo estoy listo. Yo estoy listo. Oye.
0: Angelito parece que no, ¿eh?
1: Lo que dice nuestro colega César Enrique no es verdad.
0: ¿Por qué?
1: Léalo usted.
0: Ah, no. Oye, ese día...
1: ¿Ustedes el sábado estuvieron?
0: No, yo pasé, ¿eh?
1: ¿Cuál es el tema?
0: Oye, humeal...
1: ¿Ya?
0: Estaban así a lo largo, humeando el cancato.
1: ¿Ya?
0: Bueno, la miré de lejos, no pasé cerca de ahí. O sea, estaba ahí en la esquina aquí en San Martín. Y como te digo yo, humeaba ahí el cancato. Pero después llegué a la casa y se larga una lluvia, pero no sé cómo estaría acá. No sé cómo lo hicieron. Pero no hemos escuchado nada de algún comentario de cómo estuvo. Alguien, bueno, mañana a ver si alguien nos puede relatar de cómo estuvo, si es que participó de del cancato más grande aquí en
1: el sur. Que participó fue directamente César Enrique, ¿eh? Y me está echando la culpa a mí.
0: ¿Ya por qué?
1: Dice que me vio ahí en el cancato de la carpa del salmón.
0: Ya.
1: Dice que el sábado pasaron susto las cancateras en la plaza. No.
0: ¿Con Hernán González?
1: Se equivocó, no, yo no. No estaba. ¿Mm? No estaba, no fui.
0: ¿Y cómo estaríamos con un cancato hasta ahora?
1: Ay, ay, ay, por ahí sí que te tengo.
0: Oye, ¿qué dice José Ovalle ahí? Nos envía algo.
1: A ver, cuéntame.
0: ¿Qué nos dice? Don Hernán y don Mauricio, que tengan un excelente retorno a sus hogares, dice, y el resto del día. Y sea una bendición para ustedes. Dos, yo aquí levantándome con mareo. Ya falta poco para el chequeo médico. Gracias totales, muchas bendiciones, dice José Ovalle.
1: Ok, regalo para Mauri. ¿Ya? Nelson Mauri dice, no seas flojo, ponte las pilas, anda a vacunarte.
0: Regalo de Mauri. ¿Y la Angélica estará?
1: No sé.
0: ¿Estará vacunada con Panchito y todo, no? 7:30 y todo. A ver, ahí está respondiendo.
1: Ahí está respondiendo. Yo creo que sí. Toda la familia está inoculada.
0: Al día yo y Valentín. Y Panchito y César.
1: Ahí
0: no dicen nada. Y la Maya y todos.
1: No dicen nada.
0: Nada.
1: El resto igual que tú.
0: Ya, bueno.
1: Ya. Mira, ¿ves?
0: Bueno, ya.
1: Ahí echándole la culpa a los demás.
0: Ya, nos vamos, Hernán González. ¿Qué viene más adelante, José Hernán?
1: Voy a encadenarlos a todos y los llevaré, dice la Angélica.
0: Sí.
1: A los que faltan, Francisco, César y la Amaya.
0: La Amaya.
1: Sí, ok.
0: José Ovalle dice, yo no, tampoco, mira. Ahí, bueno. Ya, Hernán González, ¿tampoco? ¿Qué viene más adelante?
1: Vienen las noticias puntual que ya están pidiéndolas ahí.
0: Sí,
1: y corten, la dicen. Actualidad nacional. Y a las 3 de la tarde viene nuestro buen amigo Miguel Ángel Contreras Veroiza con su programa
0: Voces y Tendencia, que ya está aquí.
1: Voces y Tendencia. Ya está listo.
0: Está listo.
1: Sí.
0: Ya. Ahí está preparando todo el material Angelito, ahí en la sala de grabación.
1: César Enrique dice, el sábado me inyecté un Mistral a la vena. Mejor remedio.
0: Y no es chiste. Ya. No, vamos a ver.
1: Vamos,
0: si Dios quiere,
1: chistes para la mañana.
0: Sí, si Dios quiere, mañana aquí a las 8 de la mañana.
1: Correcto. Que les vaya bien, que tengan un buen día por la tarde, aprovechenla porque no hay lluvia. Y nos reencontramos mañana en una nueva emisión de La Gran Mañana, tan buena como la de hoy, y los de antes y los de siempre.
0: Oye, está buena para la ropa hoy día. Para que seque. Ya nos vamos.
1: Vamos, muchas gracias.
0: Bendiciones para todos.
1: Chao, chao.
0: Paz y bien para todos. Chao, chao. Thank you.

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1: 13 horas, 8 minutos.
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6: Hola, ¿qué tal? ¿Cómo están? Soy María Belén Araya y les doy la bienvenida a este informe de noticias, donde sabremos sobre el IMASEC de junio, que creció 2,4% y supera las expectativas del mercado. Hablaremos además que más de 260 alcaldes se dividen por la fórmula de compensación tras el fin de las contribuciones. Hablaremos además sobre Chile y Venezuela, que reactivan relaciones consulares y se abre debate por el perfil del futuro cónsul.
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6: Chile y Venezuela iniciaron el restablecimiento de sus servicios consulares tras la llegada del diplomático Hernán Núñez a Caracas. La medida busca agilizar trámites administrativos para ciudadanos, mientras que en Chile surge un debate sobre si el futuro cónsul debe tener un perfil técnico o político. Al respecto nos cuenta más Carlos Maturana. Hola Carlos, ¿cómo estás?
7: Chile y Venezuela dieron inicio formal a la reactivación de sus relaciones consulares tras más de 2 años de distanciamiento. El proceso se concretó con el arribo a Caracas del director general de Asuntos Consulares, Hernán Núñez, encabezando el equipo que revisará la logística necesaria para reanudar la atención al público. En el marco de este acercamiento, la presidenta encargada de Venezuela, Delcy Rodríguez, agradeció al mandatario chileno José Antonio Kast por retomar los vínculos bilaterales, señalando que cuenta con una venezolana de bien.
8: Iniciado proceso de reanudación de relaciones consulares con vista a recomponer nuestras relaciones enteramente. Agradezco sus palabras, presidente. Y cuenta usted también con una venezolana de bien que está encargada de las relaciones internacionales para marchar juntos y que nuestros países suramericanos marchen juntos también en una agenda común, en una agenda de cooperación, en una agenda de amistad. Ese es el nuevo sentimiento para las relaciones internacionales.
7: Desde la Cancillería chilena precisaron que esta etapa inicial está enfocada estrictamente en la prestación de servicios básicos para la ciudadanía, tales como la emisión y renovación de pasaportes, cédulas de identidad y legalizaciones. De momento, las gestiones no abordan de forma directa los procesos de expulsión ni significan un restablecimiento pleno de las relaciones diplomáticas. En paralelo, la medida reabrió la discusión parlamentaria en Santiago sobre quién debe asumir la jefatura de la delegación en la capital venezolana. El debate gira en torno a si el Ejecutivo debe nombrar a un diplomático de carrera capacitado para el despliegue técnico u optar por una figura política con margen de interlocución directa con el régimen venezolano.
6: Muchas gracias, Carlos. Nos seguimos encontrando en una próxima edición.
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6: Alcaldes de todo Chile se encuentran divididos tras la propuesta de compensación por la eliminación de contribuciones a la primera vivienda. Ornella Mellado nos cuenta todos los detalles.
5: La fórmula de compensación por la eliminación del pago de contribuciones a la primera vivienda provocó una profunda división entre más de 260 alcaldes de distintas regiones del país. La controversia se originó debido al impacto que tendría la reforma sobre las finanzas municipales, ya que parte importante de la recaudación por contribuciones se destina al Fondo Común Municipal, mecanismo encargado de redistribuir recursos entre las 345 comunas de Chile. Por una parte, 104 alcaldes de comunas como Arica, Calama, Valparaíso, Valdivia y Coyhaique enviaron una carta al presidente de la República para solicitar que aplique un veto a la fórmula aprobada por el Congreso. Los jefes comunales sostienen que el mecanismo favorecería principalmente a las comunas de mayores ingresos y pidieron que los 200 millones de dólares comprometidos por el Estado sean transferidos íntegramente al Fondo Común Municipal. El alcalde de Santiago, Mario Desbordes, habla sobre esto.
11: La propuesta del gobierno para compensar a los municipios hace lo correcto. Por cada peso que un municipio pierde, le devuelve un peso. Eso es lo que habíamos pedido originalmente. Lamentablemente en el debate ha habido mucha desinformación. Espero que este martes el proyecto se apruebe. El proyecto hace lo correcto, el proyecto compensa. Y espero que se le exima de pago de contribuciones a todas las personas mayores de 65 años, que han pagado toda una vida sus contribuciones, que han pagado toda una vida créditos hipotecarios. Me parece que es una medida justa.
5: En la postura contraria, 162 alcaldes de comuna como Punta Arenas, Puerto Montt, Concepción, Talca y La Serena solicitaron al Senado ratificar la iniciativa sin modificaciones, como lo comenta el alcalde de Maipú, Tomás Vodanovich.
12: Yo esperaría que en el municipalismo tengamos un acuerdo transversal de que el 80% de los municipios en Chile tiene presupuestos que son insuficientes para satisfacer las demandas básicas de sus ciudadanos. Creo que también debiésemos tener un acuerdo transversal en la desigualdad brutal que existe entre presupuestos municipales. La propuesta que estamos levantando como alcaldes favorece a más del 75% de los municipios en Chile que son dependientes del Fondo Común Municipal. Entonces, claramente, lo que yo aquí veo es que, lamentablemente, hay un sector que está defendiendo los intereses de algunos municipios y no pensando en una lógica un poquito más general de cómo hacemos que la diferencia entre los municipios sea un poco más estrecha.
5: Este grupo aseguró que el acuerdo permitiría resguardar los presupuestos locales y evitar que alguna de las 345 comunas del país registre una disminución de sus ingresos, garantizando además la entrega oportuna de los recursos. La decisión final que adopte el Congreso será clave para determinar el mecanismo de financiamiento municipal y la distribución de recursos en las comunas durante los próximos años.
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6: Un hombre denunció haber sido secuestrado y golpeado por sujetos al interior del campamento Folilche en Osorno. Tras lograr escapar en un descuido de sus captores, carabineros y la ECO investigan el hecho.
4: La región de Valparaíso.
6: Tras un socavón en la ruta E462, este miércoles quedaría operativo un puente mecano instalado por el ejército en Zapallar. Funcionará de forma unidireccional mientras se realizan los trabajos de reparación definitiva.
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6: Tras los perjuicios denunciados por la pesca artesanal en la zona sur, la Subsecretaría de Pesca se abrió a evaluar la posibilidad de autorizar cuotas o una caza selectiva de lobos marinos. Los detalles al respecto lo trae Aurí Morales.
13: Tras los conflictos en los que se ha visto la pesca artesanal, la Subsecretaría de Pesca, Subpesca, se mostró abierta a analizar la posibilidad de levantar la veda de lobos marinos y autorizar intervenciones de caza selectiva en el país. La problemática se abordó formalmente durante la sesión de la Comisión de Pesca, Acuicultura e Intereses Marítimos de la Cámara de Diputados, donde expuso el Consejo Regional de Pescadores Artesanales de los Lagos, buscando disminuir la sobrepoblación de estos mamíferos, cuyo impacto económico genera pérdidas sostenidas en la actividad pesquera del sur de Chile. El subsecretario de Pesca, Osvaldo Urrutia, indicó que está abierto a recibir propuestas concretas de la industria para la veda de esta especie.
14: La única medida que hasta ahora no se ha explicitado y creemos que debe ser considerada para contribuir junto con otras soluciones, insisto, aquí no hay una bala de plata, es que estamos disponibles para analizar, levantar la cuota y fijar eventualmente, para levantar la vea y analizar la posibilidad de fijar una cuota, sugirió también IFOP como una de las posibles soluciones. Estamos abiertos a eso, señor presidente. Nosotros creemos que a partir de los resultados del censo del 2018, la población de los varía, efectivamente, pero van alrededor de 112.000 a 150.000 individuos, a menos de lobo común.
13: Frente a la exposición del gremio, los representantes de la autoridad marítima manifestaron su disposición a revisar alternativas técnicas que permitan mitigar el conflicto. En este contexto, Subpesca esperará a que los sectores interesados formalicen una propuesta concreta, contemplando cuotas de caza o controles focalizados en los puntos críticos.
6: La actividad económica chilena registró un crecimiento de 2,4% en junio de 2026 respecto del mismo mes del año anterior, superando las expectativas del mercado. En términos desestacionados, el IMASEC avanzó un 0,6% frente a mayo. Tras conocerse las cifras, el viceministro Daniel Mas valoró el resultado y afirmó que la economía comienza a revertir el estancamiento.
15: Buenas noticias en el inicio de la semana. Tal como lo habíamos anticipado, el Banco Central informó que la actividad económica repuntó en junio, quebrando la racha negativa de los meses previos. En esa línea destaca el positivo desempeño que registró la minería. Si vivimos una economía estancada, pero con gestión y mayores certezas, estamos comenzando a revertir esa tendencia. Esta cifra de junio es el primer paso de un largo camino. Ser un Estado facilitador y el apoyo a las pymes, a la minería, el turismo, el mundo pesquero y acuícola son clave.
6: El Banco Central explicó que el resultado fue impulsado principalmente por el desempeño de la minería, los servicios y el comercio. Este último lideró el crecimiento con un alza anual de 5,4%, destacando las ventas mayoristas de maquinaria y equipos, además del comercio minorista de vestuario, alimentos y compras por Internet. Sobre las cifras, Oscar Monet, economista e investigador de Faro UDD, entregó más detalles.
16: Respecto de si este IMASEC es más que nada un repunte de la minería, podemos decir que la cifra es clara. El IMASEC creció un 2,4% comparado con junio del 2025 y el IMASEC no minero un 1,4%. Es decir, un punto de este IMASEC es solo minería, aunque eso no permite concluir que el resto de la economía no creció. El comercio creció un 5,4% y servicios un 1,7%. Al otro lado tenemos la industria manufacturera que cayó un menos 0,7%. Es razonable esperar que el aumento en comercio y servicios sea un adelanto de la recuperación industrial en los próximos meses.
6: La producción de bienes aumentó 3,9% gracias al buen desempeño de la minería del cobre, mientras que los servicios crecieron 1,7%, impulsados por las áreas de salud y educación. En contraste, la industria registró una caída de 0,7%, afectada por una menor elaboración de productos pesqueros.
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6: Durante la presentación de su cuenta pública participativa 2026, Cernatur destacó los logros que se alcanzaron durante el último año. Se presentaron los registros del país con más de 6 millones de llegadas internacionales, cifra que representó un alza del 14,6% en comparación a 2024 y un crecimiento del 32,9% respecto a los niveles observados antes de la pandemia. Este resultado posicionó a Chile en el tercer lugar entre los destinos más visitados en Sudamérica. En términos financieros, la actividad turística generó ingresos por 4.157 millones de dólares, lo que significó una expansión anual del 14,9%. En la línea de seguridad, el pasado 28 de julio se actualizaron los estándares técnicos de 15 disciplinas y se incorporó por primera vez la regulación para el salto en bungee. Y esto se sumó a la presentación del sistema de competitividad empresarial turística. De cara a la temporada 2026-2027, ser naturalista la implementación de la estrategia de promoción turística internacional para captar visitantes de mayor gasto y permanencia en mercados como Brasil, Estados Unidos, Canadá, Reino Unido, Francia, España, Alemania, Australia, China e India. Asimismo, los planes contemplan la digitalización del programa Vacaciones Tercera Edad con comercio electrónico, la extensión de viajes de estudio a alumnos de séptimo y octavo básico, el aumento de cupos para turismo mujer y la creación de una ventanilla única para agilizar los procesos de formalización.
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6: Un chofer de microbús fue detenido tras atropellar fatalmente a un adulto mayor en Chiguayante. El conductor manejaba bajo la influencia del alcohol y con licencia falsa, mientras la CIAT investiga las responsabilidades del hecho.
4: La región de los Lagos.
6: Trabajadoras de una farmacia Cruz Verde en Osorno frustraron un intento de robo. Una cajera y la encargada de seguridad encararon a dos delincuentes, provocando que huyeran del lugar sin lograr sustraer la mercadería.
4: La región de Arica y Parinacota.
6: Un hombre fue condenado a 15 años de presidio efectivo por el delito reiterado de violación contra una menor de edad en Arica. Justicia además se le prohibió de por vida trabajar con menores de edad.
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6: En una nueva edición del programa Regiones al Aire, el capitán de navío Gonzalo Espinosa, jefe del Servicio Meteorológico de la Armada, explicó las condiciones que afectan al litoral chileno, abordando fenómenos como las marejadas, las pleamares y la probabilidad de trombas marinas en sectores de las regiones del Maule, Ñuble y Biobío. El oficial señaló que estos eventos corresponden a fenómenos naturales y que su intensidad se explica por la combinación del calentamiento global y el actual fenómeno del Niño.
18: Bueno, en primer lugar decir que todo esto que estamos viendo son fenómenos naturales. En segundo término, aquí se conjugan varias cosas. Primero, el calentamiento global, que por una parte estamos teniendo mayor temperatura tanto en los océanos como en la atmósfera. Y gran parte de estos fenómenos se producen cuyo motor de producción es la alta temperatura. Y en segundo término se suma, por otra parte, el fenómeno del Niño. Este fenómeno del Niño, que es un aumento de la temperatura por sobre lo normal en el Océano Pacífico tropical, hace que, por una parte, se eleve gran cantidad de humedad contenida en esos sectores.
6: Según Espinosa, el aumento de la temperatura del Océano Pacífico tropical genera una mayor evaporación de agua que posteriormente alimenta las precipitaciones cuando coincide con el paso de frentes de mal tiempo, incrementando la inestabilidad atmosférica. El jefe del Servicio Meteorológico de la Armada advirtió que estas condiciones podrían mantenerse durante varios meses mientras persista el actual episodio del Niño, por lo que llamó a seguir monitoreando estos fenómenos y a fortalecer el estudio de sus efectos sobre el clima y las zonas costeras.
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6: La región de los ríos sigue sin implementar la entrega de la PrEP para prevenir el VIH pese al alza de contagios. Desde el Servicio de Salud indicaron que se busca habilitar su distribución en Valdivia sin fecha definida.
4: La región de Antofagasta.
6: Carabineros de la Tenencia Baquedano incautó más de 722.000 cajetillas de cigarrillos de contrabando tras fiscalizar un camión en la ruta 5 Norte. El conductor extranjero fue detenido durante el operativo.
4: La región de Valparaíso.
6: Minsal apelará el fallo que ordenó reincorporar a la exdirectora del Hospital Claudio Vicuña de San Antonio. La Corte de Apelaciones declaró ilegal su remoción, pero el organismo buscará que la Corte Suprema revise el criterio.
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6: La encuesta ACADEM reveló una caída en la aprobación del presidente Kast en medio de marcadas brechas ideológicas sobre el aborto, los derechos humanos y la seguridad. Javier Vera con los detalles.
19: La última versión de la encuesta Plaza Pública de CADEM marcó un aumento en la desaprobación del presidente Kast, la cual alcanzó el 60% y cerró el mes de julio con un promedio de aprobación de 37%, es decir, 5 puntos menos que en junio. Ante esta baja, un 77% exige que el Ejecutivo priorice las urgencias de seguridad, economía, emergencias e inmigración, por sobre la batalla cultural. El analista político y académico de la Facultad de Comunicaciones de la Universidad Andrés Bello, Guillermo Bustamante, comenta al respecto.
20: Esta semana CADEM muestra una nueva problemática del gobierno de José Antonio Kast. En el plano local, la desaprobación presidencial se consolida con un 59%, lo que claramente dificulta el porcentaje de acción que pueda tener el gobierno de José Antonio Kast. Este escenario tiene un desafío claro que incluso la ciudadanía lo percibe en un 76% al considerar que el país está profundamente dividido. Por ello, parece ser que el 86% de los encuestados que le exige el gobierno abandonar la retórica ideológica y concentrarse en resolver la incertidumbre económica y reactivar la economía es precisamente lo más relevante que encontramos durante esta semana.
19: En materia de derechos reproductivos, en el proyecto Escucha su Corazón, los datos reflejan una profunda brecha ideológica frente a la legalización del aborto hasta las 14 semanas de embarazo. Una propuesta respaldada por el 74% de las personas identificadas con la izquierda, en contraste con solo un 26% del sector de la derecha.
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6: Dos casos de andavirus se confirmaron en el hospital de Coyhaique. Una adulta mayor y su nieta permanecen internadas, pero las malas condiciones climáticas han impedido su traslado aéreo a un centro de mayor complejidad. Hasta acá dejamos el resumen de noticias. Nos volvemos a encontrar en una próxima edición. Que esté muy bien.
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22: En el 92.3 de Puerto Montt, indicamos la hora.
1: 13 horas, 30 minutos.
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1: 13 horas, 59 minutos.
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1: En el 92.3 de Puerto Montt, indicamos la hora. 14 horas, 29 minutos.
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1: 14 horas, 59 minutos.
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Ya nuestros autores identifican bien esta música de fondo, la cual indica que nosotros comenzamos este viaje por nuestro hermoso país para enterarnos qué está pasando en cuanto a tiempo se trata, en temperatura. Y me va a creer que las hermosas regiones de Arica y Parinacota, la región también de Tarapacá y la región de Antofagasta, están con 21 grados, cielo completamente despejado. La isla de Pascua en este instante 21 grados, viento de 40 a 60 kilómetros por hora y lluvia en la hermosa isla de Pascua. Archipiélago Juan Fernández, 14 grados, cielo con nubosidad parcial. Y en la siempre bien ponderada región de Atacama, a esta hora el cielo completamente despejado, temperatura 32 grados. ¡Wow! Región de Atacama, qué tremenda temperatura en este invierno. Y se sigue apreciando también, según la carta sinóptica, que la región de Coquimbo, la región de Valparaíso, la región metropolitana, la región del Libertador General Bernardo O'Higgins, se encuentra en este instante con 19 agradables grados y cielo con nubosidad parcial. La región del Maule, la región del Ñuble, la región del Biobío, la región de la Araucanía y la región de los Ríos, señoras y señores, 13 grados, cielo con nubosidad parcial en todas las regiones que acabo de visitar. Por eso, también se indica que durante el transcurso de la tarde en cada una de estas regiones está pronosticado lluvia débil, pero no estarían superando ya los 13 grados que en este instante ya tienen estas regiones. Así que por lo mismo, ahora debemos de prepararnos desde acá, desde la hermosa región de los Ríos, para ir al aeródromo Las Marías y subirme a la avioneta que me va a dejar, ¿adivine dónde? A la siguiente región que debo visitar, la región de Aysén del General Carlos Ibáñez del Campo.

Saludamos también a nuestros auditores, Jaime Berrocal, que ya comenzó a escribirnos acá en el WhatsApp de lo que es el Instagram, buzón de mensajes del Instagram, Voces y Tendencias. Llegamos a la región de Aysén de Jenancanos y Baños del Campo, menos un grado la temperatura, cielo con nubosidad parcial. En la región de Magallanes y Antártica chilena, caminamos por la hermosa Torres del Paine. Qué tremenda imagen puedo tener acá para compartir con ustedes, inimaginable en realidad, aunque a pesar de las bajas temperaturas, 2 grados, chubascos de agua nieve, pero aún así muchos minibuses de turismo están con bastante público para visitar y conocer las Torres del Paine. En la ciudad de Punta Arenas, 4 grados, está lloviendo intensamente en Punta Arenas. Visitando ahora la península antártica chilena, donde están las ciudadanas y ciudadanos que hacen patria en la península antártica chilena, menos 4 grados la temperatura, el cielo está nublado en la península antártica chilena. Pues bien, una vez ya que hemos llegado a la península antártica chilena, tenemos que devolvernos a la región de los lagos para poder enterarnos qué está pasando o qué va a seguir pasando con respecto a la temperatura. Y para eso, nuevamente lo subimos a una avioneta para que nos deje rápidamente en el destino, región de los lagos. Y el destino, región de los lagos, dice lo siguiente. Mire, se espera una máxima de 14 grados, vamos en 12 grados. Probabilidad de chubascos débiles durante el transcurso de la tarde también. Por eso, queridas, queridos, tenga bien el consejo que le damos siempre que rezamos el estado del tiempo en Voces y Tendencias. Utilizar cinturón de seguridad, no manipular el teléfono celular cuando conduce. Estar atento al 200% a las condiciones del tránsito. Velocidad razonable y prudente con el vehículo que le antecede. Y una postal que ya es normal acá en la región de los lagos. A pesar de la inclemencia del tiempo, muchos amigos y amigas han optado por movilizarse en bicicleta, en moto y en scooter. Pero muchos de ellos son muy irresponsables, lo debo decir con mucha responsabilidad. Muy irresponsables son ellos porque no tienen ni la más mínima, el más mínimo cuidado, primero, de transitar bajo la norma de la ley de tránsito. Lo hacen por donde quieren. Lo segundo, no se quieren ni se aman su integridad física porque no andan con el casco de seguridad, no andan con sus guantes, con sus rodilleras ni sus coderas. O sea, evidentemente, si no se quieren ellos, menos van a querer al resto. Es mi impresión bien personal. Por eso, si usted va a movilizarse tanto en bicicleta, en scooter o en moto, hágalo con seguridad y con los implementos necesarios. Mire que su vida vale más que el vehículo que los moviliza o el cual ustedes han optado por movilizarse en nuestra región de los lagos. Ciudadanas, ciudadanos de a pie, tremenda responsabilidad también ustedes. La ley de tránsito, aunque no tengan licencia de conducir, también está hecha para ustedes como peatones. Cruzar donde está debidamente señalizado. No es una opción cruzar donde usted quiere. Muy por el contrario, también es una tremenda irresponsabilidad llegar y por andar apurada o apurado, cruzar donde usted quiera y pensando que el automovilista tiene que frenar. Su integridad física vale más que la imprudencia de cruzar por donde quieran. Una vez hablado esto, nos vamos a una seguidilla de clásicos en Voces y Tendencias.

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En Voces y Tendencias, viajamos a una galaxia muy, pero muy lejana. 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

0: Ahora sí, le damos como corresponde la bienvenida a cada uno de ustedes a esta programación diaria de Voces y Tendencias en este hermoso día, lunes 3 de agosto. Hoy, pero qué tremenda jornada la de hoy vamos a tener junto a ustedes hasta las 19 horas, 7 de la tarde, porque tenemos que acompañarles en nuestra responsabilidad y para nosotros, obviamente, es bastante agradable poder estar acompañándoles donde quiera que se encuentren en la sintonía nuestra del 92.3, porque también tenemos alguna sugerencia de algunos auditores. ¿Qué está pasando con algunas señalizaciones de tránsito? Coméntenos ustedes si en su lugar donde usted vive o las cercanías están faltando letreros que indiquen de viraje a la izquierda o a la derecha, o también algunos letreros que han sido vandalizados donde existía un disco padre, un cedo al paso que está bastante peligroso, para que así también los respectivos departamentos puedan enterarse dónde está faltando señalética, porque convengamos, no pueden estar en todos lados, pero si les avisan y a través de Voces y Tendencias nosotros podemos ser el ente fiscalizador a través de ustedes, de decirles con la calle correcta dónde está faltando algún letrero de señalética del tránsito, sería pero bastante bueno. Si es a través de audio, mejor todavía. Como es el caso de Jaime Barrocal. ¿Cómo está, Jaime? Buenas tardes.
1: Hola, Ángel.
0: Hola, hola.
1: Un saludo para ti y para toda la comunidad 92.3.
0: Gracias, mira, gracias.
1: La foto que te envié yo es de la intersección de calle O'Higgins a Canales con la avenida Margot Duarte.
0: Ah, ya.
1: Para que a través de tu programa hagas un llamado a la Dirección de Tránsito de Puerto Montt, a quien corresponda, para reponer ese letrero que hace falta, mucha falta en ese cruce, porque en cualquier momento puede ocurrir un accidente. Es mejor prevenir que lamentar.
0: Eso es verdad también.
1: Eso, Angelito, por favor, para que haya una reposición ahí de la señalética que desapareció hace unos par de días.
0: Claro. ¿Y qué más?
1: Y lo otro, una situación que ocurrió hace poquito ahí en calle Cauquenes, en el centro.
0: ¿Ya?
1: Ahí con la avenida Diego Portales.
0: Ya.
1: Un furgón de transporte de pasajeros, seguramente no era de acá de nuestra ciudad, entró por Cauquenes en sentido contrario al tránsito desde avenida Diego Portales.
0: Ahí qué preocupante,
1: ¿eh? Nosotros que estábamos en el paradero, habíamos dos, tres micros ahí. Para que se diera cuenta que iba contra el tránsito, así que ahí se metió a calle Varas. ¿Ya?
0: Ok.
1: Seguramente, error de GPS, ¿cierto? El güey se ha...
0: Suele suceder, tú lo has dicho.
1: Pero el llamado también es para la Dirección de Tránsito de la Municipalidad, porque en esa esquina no hay ningún letrero que diga no virar derecha.
0: Exactamente,
1: o
0: señor.
1: Que tampoco está el letrero que indique el nombre de la calle con las flechas de sentido de tránsito. No existe. Entonces eso induce a error.
0: Muy buena sugerencia. Estoy completamente de acuerdo con lo que nos menciona Jaime Barrocal, porque durante todo este tiempo aquí en Voces y Tendencias hemos dicho exactamente lo mismo, preparándonos para lo que es la temporada alta de verano. Hay muchas intersecciones de las calles donde simplemente no están los letreros que indican cuál es la dirección para el tránsito de los vehículos, y suceden cosas como esta, que no pasó a mayores, pero era evidente que si venía un vehículo bajando por Cauquenes, se iba a encontrar de frente con este otro que dobló ahí a mano derecha en contra del tránsito. De estas cosas tenemos que estar al pendiente de lo que está pasando en nuestra ciudad. Entre todos aportamos, ¿cierto, don Luis Chaipul? Por supuesto, tarifa de las personas de tercera edad. Ya, escriba nomás, don Luis. Yo voy a dar a conocer la información. Don César Enrique, ¿qué pasa? Buenas tardes. ¿Será verdad la información que me llegó en interno? Ya, listo nomás. Magallanes con Cruz del Sur. Falta la tapa de la tapa del... lo que es el sistema de alcantarillado y agua potable, ¿cierto? Y está ahí con... señalizado, porque los vecinos también colocaron ahí un aviso para que tengan cuidado los automovilistas de precaución, para que puedan ir a ver ahí en Magallanes frente a la Cruz del Sur lo que está pasando, que falta la tapa de lo que es de las alcantarillas del agua potable. Está debidamente señalizado, pero falta la tapa. ¿Qué le vamos a hacer? Y así tantas otras. Oye, me llené de nuevo con el con los mensajes en el Instagram. Sigamos con lo nuestro, que son los clásicos de Voces y Tendencias.

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1: A esta hora estamos dando a conocer una información que nos proporcionan acá un llamado de comandancia por parte del Cuerpo de Bomberos de nuestra ciudad, que está respondiendo a lo que sería una emergencia acá en nuestra ciudad sobre el atropello de una señora en las intersecciones de las calles Volcán Puntiagudo con Avenida Presidente Ibáñez. Unidad de emergencia se dirige al lugar. Reiteramos, se reporta atropello de mujer en calle Volcán Puntiagudo con Avenida Presidente Ibáñez. Esta información igual la confirma y la consigna Cruz de Emergencias Puerto Montt, y de la mano con el Cuerpo de Bomberos de nuestra ciudad, este llamado que se realiza, reitero, sobre este reporte de atropello de mujer en calle Volcán Puntiagudo con Avenida Presidente Ibáñez. Se sugiere a los automovilistas y peatones que ante esta emergencia y otras que se susciten, tengan a bien considerar la fluidez del tránsito. La familia Miranda aquí no actúa, si no es un profesional del área, no tenemos que estar obstaculizando el tránsito, el libre tránsito tanto de los vehículos como también el libre tránsito de los peatones por las veredas, ¿ok? Así que todo lo que sea para agilizar el trabajo de los profesionales ante esta eventualidad de emergencia, como el caso del atropello de esta mujer en calle Volcán Puntiagudo con Avenida Presidente Ibáñez, como otros que también se puedan suscitar, es importante señalar lo que estamos hablando para que se haga más fluido el tránsito tanto de los vehículos como también de los peatones por las veredas de estas calles antes mencionadas, debido a que entre estar grabando la desgracia de otras personas, y si no va a hacer un aporte, pase de largo nomás, ¿ok? No disminuya la velocidad, siga la velocidad razonable y prudente, manteniendo el libre flujo vehicular. Es el llamado que se hace a la responsabilidad ante estas emergencias que diariamente se dan a conocer de la vida cotidiana acá en la región de Los Lagos. También tengo algo que nos comenta un auditor, don Luis Chaipul, que es muy, muy preciso dar a conocer. Resulta que nos escribe acá, en el Voces y Tendencias, que las personas que cobran en calle Huasco, en este caso los parquímetros, saben usar la máquina del cobro. No saben usar la máquina de cobro porque, según la empresa, no tiene habilitada en el sistema el cobro de tarifa para los adultos mayores. Entonces, estas personas cobran sin saber la tarifa. Esto está sucediendo en calle Huasco. El día 24 de julio me estacioné y me dieron una tarifa y no pude cancelar, y me dijeron que tenía un plazo de 3 días aproximadamente para pagarla. La duda es que si uno no paga, después sería problema para sacar permiso de circulación, lo cual es cierto, sí. Si tú no pagas un estacionamiento, o cualquier persona que sea, si tú no pagas el estacionamiento que está con cobro de estas empresas que se adjudicaron la concesión de los estacionamientos en la ciudad, te va a salir después en el pago del permiso de circulación, y con multa más encima. Sobre todo a las personas de tercera edad. La empresa debe dar instrucciones claras a las personas para que hagan el cobro como corresponde. Gracias. Sí, logro entender por lo que me escribe acá el auditor, Luis, que hay algunos trabajadores individualizados en calle Huasco de la ciudad de Puerto Montt que no saben utilizar bien su máquina para hacer los respectivos descuentos, sobre todo para tercera edad. Ahora, la pregunta que también me hago al respecto va en directa relación con la empresa concesionaria de los estacionamientos en la ciudad. ¿Qué es para ustedes tercera edad al momento de cobrar los estacionamientos, obviamente, en las calles concesionadas de nuestra ciudad? Porque recordemos que la tercera edad comienza a los 50 años, de ahí para arriba. Está la tercera edad, después la cuarta edad es a los 70, y ya ahora, como está siendo, hay más adultos sobre los 80 años, se vendría siendo la quinta edad. Así que es bueno saber todos nosotros quienes diariamente o ocasionalmente ocupamos los estacionamientos concesionados de nuestra ciudad, como está previsto, de que hay un descuento para el adulto mayor, si los que están ahí solicitan el carnet de identidad a los automovilistas para corroborar que son tercera edad, porque de los 50 para arriba, insisto, es la tercera edad, pero algunos nos vemos bastante jóvenes todavía. Pero no por eso no vamos a dejar de ser de la tercera edad. ¿Ok? Así que tenga bien a evaluar ahí, para nosotros estar al tanto, y si tus trabajadores también, y si las personas que trabajan en los estacionamientos concesionados en nuestra ciudad han tenido un curso de capacitación para saber manipular bien sus máquinas y poder hacer los descuentos necesarios a las personas de tercera edad cuando se les cobra los estacionamientos. Y sobre todo ahí, como está aludiendo Luis Chaipul, en la calle Huasco de la ciudad de Puerto Montt. Música, y vamos a seguir escuchando los audios que nos dejan nuestros auditores.

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Un automóvil puede abrir la puerta o cambiar de pista sin mirar en cualquier segundo. Atentos a nuestras maniobras cuando andamos en nuestras motos.

0: Estamos siguiendo muy de cerca lo que sucedió delante, a lo que diéramos a conocer esta emergencia que tiene relación con un atropello de una mujer de que en la intersección de la calle Volcán Puntiagudo con Avenida Presidente Ibáñez. Debemos lamentar el fallecimiento de esta persona. Por ende, la calle ha sido cortada el tránsito para el respectivo peritaje de la CIAT de Carabineros y también el levantamiento del cuerpo de lo que sería, insisto, esta información que diéramos a conocer exclusivamente acá en Voces y Tendencias. Por ende, hay muchos amigos y amigas que están preguntando qué había pasado porque se interrumpió el tránsito, se desvió el tránsito en lugares adyacentes a las calles mencionadas. Don Mario, ¿cómo está? Buenas tardes. Cuénteme, señor. Escuché el audio antes ahora.
1: Don Ángel, buenas tardes. Nos estaba llamando por lo mismo. Al parecer, esa persona es de tercera edad y al parecer ya, lamentablemente, estaría fallecida. La estaban cubriendo con un nylon, la estaban cubriendo con un, algo así tipo metálico, todo su cuerpo, una persona ahí. Está frente a frente al Unimar, no es con el presidente Ibáñez.
0: Ah, ya.
1: Frente a frente al Unimar sería el deceso de la persona. Y Avenida Puntiagudo de bajada cortada desde la Paloma 1 arriba. Ahí está Carabinero, cortaron el chance justamente para hacer los peritajes y todo lo que corresponde al accidente.
0: Oye, don Mario, muchas gracias. Ahí está también la información para Sandrita, que me estaba preguntando qué estaba sucediendo y por interno le escribí el lamentable fallecimiento de esta persona, pero también lo que estaba realizando Carabineros para realizar los peritajes respectivos. El otro, que igual estábamos hablando antes de ir a la música, se me fue un detalle que acá me corroboró muy bien Rodrigo Andrés. Dice: querido Angelito, muy buenas tardes. Dos cosas: feliz cumpleaños al Ceda del Paso, que no está en Boleter con Emiliano Figueroa. Un año cumplió también. Y hacer un alcance en cuanto a la tercera edad. Según la ley 19.828, la tercera edad parte a los 60 años y la cuarta edad a los 80. Ya. Está bien, sí. Me equivoqué. Fe de rata por parte mía, Rodrigo Andrés. Gracias por corroborar esa información. Estaba medio dudoso y ya quería que me cobren menos. Era por si pasaba nomás, Rodrigo. No, pero igual. La conversación es súper seria y tiene que ver en relación a que muchos amigos que trabajan en los de cobradores, muchos no manipulan las máquinas solamente y no las saben manipular o sacarle el 200% provecho a como tiene que ser. Ahora, la pregunta también del millón y medio sería: ¿las máquinas están con los programas ya habilitados para los descuentos de la tercera edad para conductores y conductoras de los 60 años hacia arriba? Para que se le hagan los descuentos necesarios, no vaya a ser como lo que le pasó a don Luis, como ejemplo puntual, de que no pudo pagar, no se le hicieron los descuentos de tercera edad porque no estaba habilitada su máquina como para hacer ese tipo de descuento, por lo que le dieron de respuesta a don Luis. César Enrique, ¿cómo está? Buenas tardes, qué gusto saludarte.
2: La empresa, que la de Parquímetros, es una empresa privada, ya. Se ganó una licitación.
0: Entiendo, pero
2: ya lo sé. ¿Sí? Del municipio. Por ende, esta empresa se encarga de cobrar el parquímetro a los automotores. ¿Ya? Y le entrega un porcentaje de las ganancias al municipio. Por ende, al ser una empresa privada, no te puede impedir el paso o poder renovar tu permiso de circulación.
0: Ah, ya, sí, con respecto al permiso de circulación, ya.
2: Y menos al municipio, porque el municipio está contratando los servicios de una empresa externa.
0: Ya te entiendo. O sea,
2: eso es lo que tengo yo entendido.
0: O sea, en el fondo, lo que le dijeron a don Luis, de que si no pagaba iba a tener problemas con el permiso de circulación después. Claro, como una empresa externa, quién lo puede hacer directamente de la municipalidad. Algo así, ¿cierto? Por lo que logré entender, César. Bien, pues, seguimos avanzando con esta tarde de Voces y Tendencias. Después de este clásico de clásicos que viene ahora, vamos a leer información en la primera edición de esta tarde.

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2: En decisión unánime, el Consejo Municipal de Antofagasta decidió traspasar 30 millones de pesos al municipio de Combarbalá a fin de ayudar a la comuna a levantarse tras el paso del sistema frontal. Señalar que el último frente de mal tiempo dejó a la región de Antofagasta con diversos daños afectando la conectividad vial y dejó también más de 7.500 personas damnificadas, generando daños en quienes se dedicaban a la crianza de cabras. Es por ello que los recursos se estarían destinando, entre otras cosas, para la compra de alimento para dichos animales, incluso combustible para generadores utilizados en los sistemas de agua potable rural. Sacha Rasmilik, alcalde de Antofagasta, detalló que la ayuda deberá ser posteriormente rendida, pero que los recursos se estarían destinando, como se dijo, para la compra de forrajes para las cabras, petróleo y combustible para generadores. La Corte de Apelaciones acogió el recurso de amparo presentado por el imputado del fatal atropello múltiple en una feria de Viña del Mar, donde solicitaba cumplir prisión preventiva en cuartel de un establecimiento militar. La acción judicial fue presentada en favor de Jonathan David Richard Gaete, cabo de la Armada que conducía el vehículo que se estrelló en las inmediaciones de la Feria Caupolicán de Gómez Carreño en Viña del Mar, dejando 6 personas fallecidas y 5 lesionadas. De esta forma, el tribunal determinó que la medida cautelar de prisión preventiva decretada en la causa deberá cumplirse en el cuartel o establecimiento militar que la Armada de Chile determine en la región de Valparaíso. Por lo mismo, se ordenó su traslado inmediato desde el centro de detención preventiva de Casablanca, donde actualmente cumplía su cautelar. Recordemos que Richard Gaete se encontraba en prisión preventiva desde el 15 de julio, luego de ser formalizado por cuasi delito de homicidios tras el atropello múltiple registrado el 12 de julio en Viña del Mar. En esa oportunidad, el juzgado de garantía ordenó su ingreso al penal de Casablanca y fijó un plazo de investigación de 120 días.
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2: El Servicio de Salud de la región del Biobío está informando que el ciudadano de origen vietnamita que permanecía internado en el hospital de Las Higueras tras ser desembarcado de emergencia en el puerto de Talcahuano falleció luego de permanecer bajo atención médica por un cuadro clínico compatible con una fiebre hemorrágica, donde la autoridad sanitaria descartó ébola. Señala que el paciente había recalado de urgencia, situación que activó un protocolo sanitario preventivo debido a la sospecha inicial de una enfermedad infecciosa de alta complejidad. Pese a los esfuerzos realizados por el equipo de salud, el hombre de 29 años murió mientras permanecía hospitalizado. En paralelo, las muestras enviadas al Instituto de Salud Pública, ISP, descartaron que el paciente estuviera contagiado con el virus del ébola. Así fue confirmado por Isabel Rojas Alfate, Seremi de Salud de la región del Biobío. Y ahora se estaría esperando la confirmación diagnóstica respecto de otras enfermedades en estudio para levantar la libre plática de la embarcación, permitiendo así la continuidad de su viaje hacia el próximo puerto. Por ahora, se presume que la enfermedad detrás del fallecimiento del ciudadano sería malaria.
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4: 16 horas, 5 minutos.
1: En Puerto Montt.

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Oiga, estamos conversando con los auditores que, en virtud de lo que nos conversó muy temprano, nos escribió acá a nuestro Instagram, Luis Chaipul, de una situación en particular que vivió con un trabajador o una trabajadora de la empresa concesionaria que tiene los estacionamientos, los parquímetros acá en la ciudad de Puerto Montt, en donde no se le realizó el descuento por tercera edad. Y sabe que aparecieron más auditores señalando lo mismo, que cuando llega la persona que tiene que ir a cobrar, el trabajador de esta empresa concesionaria, y los automovilistas le dicen soy tercera edad para el descuento, y a algunos le pasan la cédula de la identidad para que se la pueda escanear y realizar el cobro, el descuento necesario, mejor dicho, que tanto se hizo alusión cuando se implementó la concesión de los parquímetros acá en Puerto Montt, y que iba con beneficios y descuentos a tercera edad. Pero resulta ser que de un tiempo hasta ahora tenemos más de 100 reclamos aquí, solamente en el Instagram, Voces y Tendencias, de personas de la tercera edad, de 60 años hacia arriba, conductoras y conductores, que al momento de solicitar su descuento a tercera edad, las personas les dicen, o los trabajadores les dicen, que la máquina no está habilitada para realizar el descuento. Y más encima, cuando los auditores le responden, que hay algunos que le dicen, entonces no voy a pagar. Bueno, total, después a ver, va a quedar en DICOM, y cuando tenga que pagar el permiso de circulación en marzo del 2027, va a salir la deuda del que usted no pagó el parquímetro en un día X. Y bajo esa atenuante, también me escribió, para resguardar su identidad, un trabajador de la empresa concesionaria de los parquímetros de nuestra ciudad, diciendo lo siguiente: Ángel, nosotros trabajamos a porcentaje y obviamente que los descuentos no nos favorecen, por eso muchos han tomado la consideración de no realizar el descuento, porque es un trabajo que ellos ganan a porcentaje por lo que ellos suman en el día. Si durante la suma de estos dos días son 10 personas de tercera edad que no pagan la tarifa completa del estacionamiento después de una hora de haber estado estacionado, una hora y media hasta dos horas, muchos de mis colegas dicen que no les conviene hacer el descuento porque sería menos la plata que recibirían del porcentaje por sus ventas por el cobro de los estacionamientos. Agradezco al auditor que trabaja en la empresa concesionaria como trabajador de los parquímetros al decirme esto, y lo dice con mucha responsabilidad, pero me sugirió por favor que no dé a conocer la identidad. Ahora, estamos haciendo una crítica constructiva. Me gustaría también escuchar qué dice la empresa concesionaria con respecto a lo que está sucediendo de esta cantidad de reclamos que tenemos acá en la radio, que tiene que ver que no se le están realizando los descuentos a las personas de tercera edad, aludiendo a los trabajadores que la máquina no está habilitada para realizar los descuentos, como primera opción. Y como segunda opción de respuesta de las personas que trabajan en esta empresa, le dicen que no se le realizó el curso de capacitación y no saben realizar el conducto regular para que salga descuento en la máquina correspondiente. De todo esto, insisto, lo estamos hablando con mucha responsabilidad, sin criticar a nadie. Las cosas pueden fallar. Es evidente que las cosas pueden fallar. Por eso que necesitamos también saber la versión de la empresa concesionaria que tiene los parquímetros en nuestra ciudad. Después de la música, vamos a escuchar audios también de los auditores que nos comentan de lo que estamos hablando, igual sobre estos descuentos que no se le están realizando a los conductores que pagan, quieren pagar el servicio de parquímetros, pero no se le hace el descuento en la tercera edad.

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0: Y con esta compañía del sol de invierno que poco a poco se deja ver acá en la región de los lagos, nosotros estamos aquí, la 92.3 FM de la ciudad de Puerto Montt, el dial que les acompaña a todos ustedes en este horario. Y también en la señal online, que es el www.92.3.cl. Me detengo también un instante para comentarle a todos ustedes. Primero la pregunta, ¿usted tiene una empresa, emprendimiento o negocio? Bueno, siendo así, le voy a sugerir algo. 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Estamos esperando tomar contacto con la empresa concesionaria de los parquímetros de nuestra ciudad de Puerto Montt para saber la versión de ellos con respecto a todo lo que está sucediendo durante los reclamos del día de hoy de nuestros auditores, que nos comentan, sobre todo adultos mayores, que no se le está realizando el descuento por tercera edad cuando ellos ya quieren pagar su servicio por haber estado estacionados en las ubicaciones que están concesionadas en nuestra ciudad. Ahora, no son todos, solamente algunos. Y la respuesta que reciben de quienes trabajan en la empresa concesionaria, en este caso los parquímetros, le dice que la máquina no está habilitada como para realizar el descuento. Y luego, la otra respuesta es que no han sido capacitados para poder aprender a realizar el descuento necesario en las máquinas. Un 50% paga el servicio completo, porque como no, siempre hay personas que dicen, ya, no importa, vamos, estoy apurado, sabes que no quiero enojarme. Después de los 60 años uno lo que menos quiere es enojarse, así que lo deja. Pero otro 50% no ha pagado su servicio, a lo cual el parquímetro le dice, no se preocupe, no hay problema, pero el 2027, cuando pague su permiso de circulación, va a tener que pagar esta multa, vas a tener que pagar el servicio que consumiste con nosotros. De lo contrario, no vas a poder obtener tu permiso de circulación. Es la respuesta que dan algunos trabajadores de la empresa concesionaria. Insisto, necesito contactarme con alguien de la empresa directa para saber su versión. Estamos hablando constructivamente, no estamos hablando destructivamente. Usted sabe que siempre en todos lados, no todos reman para el mismo lugar. Por eso necesitamos saber su versión, ¿ok? Auditores, nos siguen conversando por estos lados. ¿Escucho a quién? Tengo la lista, ¿quién? Don César Tejeda, ¿cómo está? Buenas tardes, don César. Don Sergio
1: hola,
0: Tejeda.
1: Hola. Sergio Tejeda por acá.
0: Sí, me había equivocado, disculpa.
1: Qué buen tema ese del ¿cómo se llama? De los parquímetros. La gente no sé si no sabe usar la máquina, pero yo no tengo ningún problema para pero tampoco tengo problema en pagar. O sea, yo el otro día no me pudieron hacer el descuento. O sea, no te preocupes, yo no tengo la necesidad, yo soy un tipo que pues no será millonario, pero no tiene necesidad. Entonces, no me pudieron hacer el descuento. Y dije, no te preocupes. Pero iba a reclamar a Santiago. Pero pues se me olvidó. Uno no está para ese tipo de cosas. O sea, Qué bueno que toca el tema. Si uno no tiene ningún problema en pasar la identidad, yo no sé si es solo que con el que escanee el QR que aparece en el carnet. Debería ya, o sea, su máquina o su software es una porquería. Pues yo le demostré a la persona, imagínate que yo tengo 77, es decir, cuando yo terminé el año 67, no existían los computadores. Pero eso no significa que yo no vaya a morir. Tengo que ir con el, caminar con el signo. Entonces le demostré, mira, si yo trabajo en venta. Yo soy un tipo que trabaja en venta todos los días en la calle y le hago el descuento que a mí se me ocurre a mis clientes, o sea, la creata, lo que tengo autorizado, por supuesto. Puedo jugar con los clientes. Si, ya, de un 2, un 5, un 10, hasta un 20, por ejemplo, lo puedo hacer. Entonces, no sé, no entiendo si el software que o no capacitan a la gente.
0: Ahí estaba la versión de su... De su respuesta encuentro la inquietud, don Sergio Tejeda, que uno de los tantos auditores que nos envían sus experiencias que han tenido últimamente con la empresa Parquímetros acá en la ciudad de Puerto Montt.

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0: Estamos avanzando en esta programación grata del Voces y Tendencias del día de hoy, donde muchos amigos y auditores están ya respondiendo las... o dando a conocer, mejor dicho, sus impresiones con respecto a lo que estamos hablando el día de hoy. Y por acá tengo don Andrés Julio. A este caballero le gusta la buena música de Celine Dion, pero ahora quiere conversar con nosotros. Don Andrés, ¿cómo estás? Buenas tardes.
1: Hola, hola, Ángel, buenas tardes.
0: Hola,
1: bueno,
0: hola.
1: Bueno, el programa, bueno, el tema. Oye, Ángel, yo tengo una duda.
0: Ya.
1: Yo tengo una duda con respecto a los muchachos parquímetros, sin irme en contra de ninguno de ellos, ni de la empresa, ni nada.
0: Ya.
1: He visto casos en que yo trabajo en locomoción colectiva.
0: Ya.
1: Y he visto casos, no me ha tocado a mí, he visto casos de que hay gente que ha tenido que sacárselos de la calle, pero en una maniobra, pero de esas de último minuto, hacer una maniobra ahí, un juego de muñeca en el volante, que la gente,
0: entiendo,
1: menos mal que ha estado atento a eso.
0: Te entiendo.
1: Y no ha provocado un accidente. Ya sea sacándoselos a ellos, para no pegarle con el vehículo, y la otra es que para no chocar a los vehículos de al lado.
0: Ya te entiendo.
1: Porque los he visto que salen de la vereda, digamos, hacia la calle, sorpresivamente entre medio de los vehículos, para ir a cobrar antes que se les vaya el cliente, digamos.
0: Claro. Qué peligrosa maniobra.
1: Yo no sé hasta qué punto ellos están facultados para andar por la calle como si fueran dueño y señor de la calle. ¿Qué pasa el día de mañana si hay, ni Dios lo quiera, un accidente? ¿A quién le va a caer el tejo ahí?
0: Me gustaría saber esta parte. También, buena pregunta. Completamente de acuerdo con usted. Sí. Hay que tener mucha precaución en ese tipo de cosas. Porque de repente salen de ahí a la calle y uno no los ve. Don Fernando González lo estaba llamando para hablar por teléfono, pero no me respondió el teléfono. Don Luis Valderas, ¿cómo está? Buenas tardes. Qué gusto saludarlo.
2: Hola, Angelito, ¿cómo está? Buenas tardes.
0: Buenas tardes.
2: Quiero dar una opinión.
0: Sí, señor,
2: acerca, cuénteme. Del tema que están tocando hoy día. Yo, cuénteme, creo que los medios de comunicación, como radio, televisión, ya deberían dejar de... o ayudarnos a cambiar un poco la forma de pensar de la ciudadanía.
0: ¿Cierto?
2: A mí, lo personal, me molesta mucho eso de estar siempre recordándole a la gente a que por tener cierta condición tienen derecho a...
0: También
2: si
0: es válido.
2: Si estás estudiando, sí, tienes derecho a educación gratis. Si estás estudiando, tienes derecho a pasaje rebajado. Ahora, si eres adulto mayor, tienes pasaje rebajado. Y si eres esto, y si eres mujer, tienes derecho a no sé qué. Compa, yo creo que deberíamos cambiar un poco esa cuestión ya. Para mí es como que cada vez que pasa una cosa así, dicen: tú eres tonto, por lo tanto no puedes pagarte el estudio. Tú eres tonto, por lo tanto no puedes pagarte el estacionamiento. Tú eres tonto, por eso no puedes pagar esa cuestión. A mí me suena en la cabeza así,
0: yeah.
2: Es como que el Estado te está diciendo, o los medios te están diciendo: tú eres tontito, así que tú tienes que tener ayuda para todo. Pero si lograste tener un auto, tú sabes que un auto significa gasto, combustible, mantención, si te vas a ir para allá, estacionamiento. Entonces ya no reclamemos porque el auto nos molesta, po.
0: ¿Ya?
2: Si te vas a poner a estudiar, no, tú sabes que el estudio significa un costo, tú sabes que todo en la vida significa un costo, y cuando te pongas a hacerlo no te reclames en la mitad del camino. Es como cuando yo he trabajado con gente, po, que van a trabajar en una empresa, po, le dice: te vamos a pagar 600 lucas para que hagas esto, y al final llevan trabajando 2 meses, po, y les molesta recibir 600 lucas para... que fue para lo que fue contratado, y ya le molesta recibir 600 lucas. Entonces cambiemos un poco la mentalidad de la gente. Ayúdanos.
0: Bien, siempre con respeto. Usted sabe que las opiniones son todas válidas,

0: Y esa es la opinión de don Luis Valdenas. Gracias por darte el tiempo de opinar con nosotros, Luis. Nosotros ahora nos queda el momento de revisar la segunda edición de las noticias. Nos separamos un instante.
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0: En decisión unánime, el Consejo Municipal de Antofagasta decidió traspasar 30 millones de pesos al municipio de Combarbalá a fin de ayudar a la comuna a levantarse tras el paso del sistema frontal. Señalar que el último frente de mal tiempo dejó a la región de Antofagasta con diversos daños afectando la conectividad vial y dejó también más de 7.500 personas damnificadas generando daños en quienes se dedicaban a la crianza de cabras. Es por ello que los recursos se estarían destinando, entre otras cosas, para la compra de alimento para dichos animales, incluso combustible para generadores utilizados en los sistemas de agua potable rural. Sacha Rasmilik, alcalde de Antofagasta, detalló que la ayuda deberá ser posteriormente rendida, pero que los recursos se estarían destinando, como se dijo, para la compra de forrajes para las cabras, petróleo y combustible para generadores. La Corte de Apelaciones acogió el recurso de amparo presentado por el imputado del fatal atropello múltiple en una feria de Viña del Mar, donde solicitaba cumplir prisión preventiva en cuartel de un establecimiento militar. La acción judicial fue presentada en favor de Jonathan David Richard Gaete, cabo de la Armada que conducía el vehículo que se estrelló en las inmediaciones de la Feria Caupolicán de Gómez Carreño en Viña del Mar, dejando 6 personas fallecidas y 5 lesionadas. De esta forma, el tribunal determinó que la medida cautelar de prisión preventiva decretada en la causa deberá cumplirse en el cuartel o establecimiento militar que la Armada de Chile determine en la región de Valparaíso. Por lo mismo, se ordenó su traslado inmediato desde el centro de detención preventiva de Casablanca, donde actualmente cumplía su cautelar. Recordemos que Richard Gaete se encontraba en prisión preventiva desde el 15 de julio, luego de ser formalizado por cuasi delito de homicidios tras el atropello múltiple registrado el 12 de julio en Viña del Mar. En esa oportunidad, el juzgado de garantía ordenó su ingreso al penal de Casablanca y fijó un plazo de investigación de 120 días.
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0: El Servicio de Salud de la Región del Biobío está informando que el ciudadano de origen vietnamita que permanecía internado en el Hospital de las Higueras tras ser desembarcado de emergencia en el puerto de Talcahuano falleció luego de permanecer bajo atención médica por un cuadro clínico compatible con una fiebre hemorrágica, donde la autoridad sanitaria descartó ébola. Señala que el paciente había recalado de urgencia, situación que activó un protocolo sanitario preventivo debido a la sospecha inicial de una enfermedad infecciosa de alta complejidad. Pese a los esfuerzos realizados por el equipo de salud, el hombre de 29 años murió mientras permanecía hospitalizado. En paralelo, las muestras enviadas al Instituto de Salud Pública, ISP, descartaron que el paciente estuviera contagiado con el virus del ébola. Así fue confirmado por Isabel Rojas Alfate, Seremi de Salud de la Región del Biobío. Y ahora se estaría esperando la confirmación diagnóstica respecto de otras enfermedades en estudio para levantar la libre plática de la embarcación, permitiendo así la continuidad de su viaje hacia el próximo puerto. Por ahora, se presume que la enfermedad detrás del fallecimiento del ciudadano sería malaria.
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4: 17 horas, 3 minutos.
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Me va a creer que durante los últimos días algunos dueños de librerías de libros de colección han estado denunciando que empresas desarrolladoras de inteligencia artificial los han contactado para adquirir estos textos, especialmente ediciones raras. Resulta que algunas de estas compañías están escaneando estos textos para mejorar sus modelos de IA y luego destruyen el libro físico. Hoy en un artículo de Telegraph, donde se ha publicado que a finales del mes de julio, Peter Vries, dueño de la librería de libros antiguos de Haarlem, en Holanda, reveló que la empresa 2077i lo contactó para hacer un pedido muy inusual. ¿Y cuál fue ese pedido inusual, Angelito? En un correo electrónico le explicaban que se trataba de un proyecto de colección de libros en varios idiomas y que tenía una extensa lista de ediciones que estaban buscando para un pedido bastante grande. Y resulta ser que también esta misma información la da a conocer Australia, en lo que sería el Ministerio de Educación de Australia. ¿Por qué? Porque varios dueños de librerías reportaron haber recibido pedidos inusuales de una empresa canadiense llamada Zumbook, que se dedica al reciclaje de libros. Esta práctica era desconocida hasta principios del año 2026, cuando se destapó el polémico proyecto, que es un proyecto súper secreto, y tras una demanda por derechos de autor interpuesta por autores contra las compañías antes mencionadas, que hoy es una de las más importantes de la escena mundial del desarrollo de la inteligencia artificial. Y desde entonces se ha conocido que el escaneo destructivo de libros se está expandiendo sigilosamente. Poco han revelado las compañías de inteligencia artificial sobre esta práctica, pero es muy preocupante tras el caso de Anthropic, que terminó en tribunales, donde se conocieron algunos detalles. Por ejemplo, según el reportaje de Washington Post, la compañía detrás de Claude 2024 impulsó el proyecto Panamá, que consistió en usar libros para mejorar sus modelos. Entre los archivos legales que salieron a la luz tras la demanda, según señala el documento, rezaba que el proyecto Panamá es el esfuerzo por escanear de forma destructiva todos los libros del mundo. Y también decía: no queremos que se sepa que estamos trabajando en eso. En concreto, Anthropic gastó decenas, pero decenas de millones de dólares en adquirir millones de libros. Les cortaron los lomos, escanearon todas sus páginas para obtener más información, para alimentar a su IA, y luego los destruyeron. Otras compañías como Meta también han acudido a archivos de libros para estar a la altura de la competencia, mientras que Google, Microsoft y OpenAI están enfrentando demandas en curso por situaciones similares. Tremendo gran problema se lo viene, muchachos. Así que si usted tiene libros en la casa, por favor manténgalos bien guardados, porque va a llegar el momento, según el estudio que estoy acá leyendo y compartiendo para ustedes, está diciendo que la meta final de estas empresas, Google, Microsoft, OpenAI, Meta, es destruir todos los libros del mundo y que no existan nunca más. ¿Y qué pasaría si no existieran los libros en el mundo ante una catástrofe natural y después una reunificación de todo esto? ¿De dónde se van a sacar los portales de historia si no vamos a tener internet después para saber qué está pasando? Increíble, ¿cierto? ¿Cómo poco a poco están destruyendo nuestra memoria? Así que, si usted tiene libros en la casa, manténgalos guardaditos nomás. Va a ser una tremenda reliquia de regalo el día de mañana. Acuérdense lo que le estoy diciendo. Bisnietos, tataranietos van a escarbar los rincones más ocultos de nuestros hogares para encontrar la tremenda joya. Y la joya del futuro no es el oro, no es el dinero, no es cosas materiales. Adivine qué va a ser la joya del futuro que la gente va a escarbar y va a estar desesperada por buscar. Efectivamente, usted lo está diciendo y usted lo está pensando. Los libros. Así que, después de habernos enterado de esto, hay algo que también no va a pasar de moda, que es la música. Son los clásicos de Voces y Tendencias en la 92.3.

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En las faenas mineras de la región de Antofagasta y Atacama, los trabajadores de la noche conocen bien el silencio del desierto. Sin embargo, a veces ese silencio se rompe por un sonido aterrador, el arrastre de un ataúd de bronce sobre las piedras sueltas de los cerros. Los viejos pirquineros se persignan de inmediato, pues saben que anda cerca la Lola. La leyenda se remonta a los tiempos coloniales. Lola era una mujer de extraordinaria belleza que vivía en un pueblo minero. Se enamoró perdidamente de un hombre que solo buscaba riquezas. Una noche, tras descubrir que su amado la engañaba y planeaba huir con el oro que ambos habían juntado, Lola enloqueció de celos y dolor y le quitó la vida con un puñal. Arrepentida y completamente fuera de sí, Lola huyó hacia los cerros áridos cargando el cuerpo de su amante. Nunca más se le vio con vida. Desde entonces, su alma en pena recorre los yacimientos mineros, buscando de forma implacable el cadáver que perdió en la inmensidad del desierto. Para los mineros, encontrarse con Lola es un augurio fatal. Dicen que se presenta como una mujer hermosa para atraer a los hombres codiciosos hacia los piques más profundos y oscuros, haciéndolos caer al vacío. Un mito del norte chileno que castiga la traición y la ambición desmedida en el corazón de la tierra. Esto fue Relatos de la Historia de Chile en Voces y Tendencias.

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1: Oiga, ¿ustedes se dieron cuenta que cayó WhatsApp en algunos usuarios la tarde de hoy? Usuarios reportaron problemas para enviar y recibir mensajes de audio y también para enviar archivos de audio superiores a 16 megabytes que habitualmente se envían. Donde, de acuerdo al sitio Dawn Detector, las fallas comenzaron alrededor de las 13:30 horas, manifestándose mayormente en dificultades para enviar mensajes y problemas de conexión. Pese a que plataformas de monitoreo detectaron cientos de quejas, WhatsApp no ha emitido hasta el momento ningún comunicado sobre la falla en su servicio. Y también dice que registra una falla masiva y una intermitencia en el servicio WhatsApp que afecta a usuarios de Latinoamérica, desde México hasta todas las partes del mundo, según lo que mencionan. Hay más de 2.000 reportes en este instante. Enviar y recibir mensajes 50% de los reportes. Intermitencias generales en la aplicación 29%. Problemas para iniciar sesión 12%. Los reportes provienen principalmente de centros urbanos de la Ciudad de México, de Santiago de Chile, Mérida, Guadalajara, San Luis Potosí, Tuxtla Gutiérrez. Y hasta el momento también no han emitido una postura oficial sobre la falla del servicio, aunque fuentes señalan que existen diversas causas probables por las que el servicio suele caerse. Entre otras se encuentran el reporte falla el app, y puede ser también situaciones derivadas del temporal, que se están viendo afectadas también algunas empresas de telefonía celular en el país. No sé si a todo le está pasando, pero esta es la información que tengo hasta el momento. Dice acá, falla en los servidores centrales de Meta. Esta es una de las razones principales, ya que el servicio se restablece paulatinamente conforme estos servidores se recuperan. Errores de software, fallos internos en el código de funcionamiento de la aplicación, tareas de mantenimiento, trabajos programados o de emergencia en la infraestructura de la plataforma, problemas específicos con la conexión del equipo del usuario. Así que si usted ha buscado señal, ha apagado el teléfono, reiniciado para poder enviar mensajes de audio, en este caso archivos de audio, que supere los 16 megabytes, no lo puede hacer debido a la caída de WhatsApp. Y se espera que el servicio de WhatsApp se estaría restableciendo de manera paulatina, por lo que poco a poco los usuarios pueden usar la aplicación sin complicaciones. Pero hasta el momento, durante este periodo de transición, es común que algunos usuarios recuperen la conectividad antes que otros, dependiendo la zona geográfica del mundo donde te encuentres o del estado de los servidores centrales que atienden cada región. Eso está pasando en este instante, así que más información vamos a seguir ampliando. La señora Orite Saldivia me dice: hola, buenas tardes, hay mucha congestión vehicular en Sargento Silva, viaducto está cortado. ¿Alguna información? Yo al menos estoy con el WhatsApp, donde me llegan todo ese tipo de informaciones, no lo tengo habilitado, pero sí el de acá de la emisora 92.3, así que voy a tratar de averiguar. Don Cristian Rivera: ¿cómo está, querido amigo? De nada, está hablando de que la joya del Pacífico, dice que para guardar los tiempos para nuestros tatranietos serán los libros, pero él también tiene su respuesta, su impresión, su opinión, y siempre con respeto. Cristian Rivera, ¿cómo está? Buenas tardes.
2: Ay, chiquito, muy buenas tardes.
1: Buenas tardes, querido.
2: Cristian Rivera por acá, saludos cordiales, escuchando ahí siempre. Pero hay un tema bastante importante, y discrepo profundamente. Porque la joya del futuro,
1: esa era la palabra que utilicé en antes, sí.
2: Va a ser el conocimiento universal. ¿Ya? Uh-huh. Está, por ejemplo, está comprobado, ¿ya?, que todo lo que está pasando hoy en día con la IA se ve en las películas. Uh-huh. Especialmente con el tema relacionado con Skynet. Skynet hoy en día existe. Así que solamente es una opinión personal, pero la joya del futuro no van a ser los libros, va a ser el conocimiento universal. Y ese conocimiento universal depende única y exclusivamente de cómo la mantenga resguardada el ser humano. Tan simple como eso. Saludos cordiales, que tengan una excelente tarde, especialmente ahí a los ruteros, por acá por el sector de Pichipeyugo, Costanera, Benavente, Urmenera. Saludos cordiales y que tengan una excelente tarde. Precaución en la ruta.
1: Muy, pero muy buena su opinión, querido Cristian Rivera. Hay un accidente, Javier dice, hay un accidente en el Mall La Paloma, una persona fallecida. Ese, claro, de nada te iba a conocer esa información. Oritia, es debido a que durante el transcurso de esta tarde, lamentablemente, hubo un atropello de una señora, la cual lamentablemente falleció, y los conductos regulares son peritaje de la CIA para poder hacer el levantamiento del cuerpo el fiscal de turno, y un conducto regular muy, pero muy extenso. Así que llamamos a la paciencia a los amigos que nos dan a conocer esta información. Javier, sí, hay un accidente frente al Mall de La Paloma, una persona fallecida. Y también me escribe acá Daniel. Buenas tardes, 93. Hay un accidente en la Cardonal a la altura de la Multiex por un camión. Tomó un auto menor. Ah, también. Y lo arrastró bastante metros. No sé si ha lesionado. No pude sacar fotografías, disculpen. Ese otro accidente ya, lo tengo acá. Voy a buscar el accidente. Si me llegó esa información de la información que alcancé a bajar antes que cayera en algunos lugares el WhatsApp. Efectivamente, como bien dice acá Daniel Datsori, una colisión entre un camión y un vehículo menor en calle Overreuter con avenida Cardonal. Ahí se ve el impacto de un camión Mercedes-Benz, un Astros Mercedes-Benz en color naranja, y un vehículo menor gris grafito. Sí, oye, lamentable las opiniones que están dando a conocer los auditores en los medios de comunicación escritos y también los medios de comunicación habitualmente que están en la online siempre, ¿cierto? En las redes sociales. Todos apuntan a lo mismo, ¿eh? Que dos accidentes graves hoy día en Puerto Montt. Por eso nosotros acá como Voces y Tendencias siempre estamos dando a conocer algunas recomendaciones y estamos siendo muy, muy majaderos con las recomendaciones que tienen que ver con estar atentos a las condiciones de tránsito. No solamente los conductores, también los peatones tienen mucha, mucha responsabilidad. César me dice acá, cortada Ramón Monita en la rotonda antes de llegar al Paseo La Paloma en dirección al viaducto. Está la CIAT aún trabajando en el lugar. Tremenda respuesta que le han dado los auditores, señora Auritia Saldivia, que nos está escuchando. Ahí tiene toda la información por parte también de quienes están con nosotros. Ahora sí, también aproveché a encontrar el tema que me habían solicitado. Carlos Carlitos, ¿cómo está, amigo mío? Desde la hermosa ciudad de Frutillar siempre nos escucha. Así que por acá va su tema musical.

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¿Cuál fue la tendencia el día de hoy, Angelito, que marcó la pauta informativa a nivel nacional en forma positiva? Fíjese que este lunes la Cámara Baja contempló la discusión de dos proyectos de ley relacionados con las carreras de perros en Chile. Uno de ellos busca derechamente prohibir esta actividad, mientras que el otro busca generar un marco legal para regularizar esta práctica. Vamos al detalle. Los antecedentes dicen que las carreras de perros son una actividad que se remonta desde hace varias décadas, concentrándose principalmente en la zona centro-sur del país durante la época de fiestas patrias, aunque también tiene un lugar durante todo el año. En pocas palabras, consiste en hacer competir a estos canes, en su mayoría galgos, debido a su rapidez en lo que se conoce como canódromos. Se trata de una práctica que, aunque no está regulada, tampoco está prohibida, y lo que ha derivado un ecosistema informal donde a lo largo de los años se han advertido una serie de situaciones de maltrato que a diario viven cientos de perros galgos a lo largo del país. Y es aquí donde organizaciones como Galgos Chile han advertido que este tipo de prácticas conllevan un estrés importante para el animal, así como graves perjuicios para su salud. ¿Qué está pensando hacer hoy día el Congreso? Hoy día se estaría esperando que definitivamente pueda existir una solución a esta problemática, y está pasando por regular primero las carreras de perros o prohibirla derechamente esta realización de actividades. Y esto es lo que propone cada uno de los proyectos de ley. En uno de ellos, la iniciativa es para prohibir las carreras de perros galgos y de cualquier raza en Chile. Y no es menor, esta fue presentada en la Cámara Baja. Estaba durmiendo en la Cámara Baja este proyecto de ley desde el año 2021. Y ahora, ahora precisamente se volvió a abrir esta moción. Y usted me va a preguntar, pero ¿por qué estuvo durmiendo tanto tiempo? Complicada la respuesta, sí. Pero que estuvo ahí en el 2021. Si no lo recuerdo, a ver si hay algo entendido en la materia. Si mal no recuerdo, fue el exdiputado Tomás Hirsch, de ese entonces el Partido Acción Humanista, que me acuerdo que hizo, fue a varios programas de televisión hablando sobre esta cosa en el 2021. Pero salgamos de la duda de inmediato, estamos en vivo. Vamos a ingresar a la Cámara Baja, a la página de la Cámara de Diputados TV. 2021, iniciativa de prohibir carreras perros galgos. Efectivamente, tal mi memoria no me falló. Bien, Angelito, un premio para mí solito. Efectivamente, en el 2021, exdiputado Tomás Hirsch, de Acción Humanista, también fue firmada por los parlamentarios del Partido Liberal, Renovación Nacional, Partido Socialista, Partido Democracia, Partido Comunista, Frente Amplio e Independiente. Y el boletín es el número 15.387-12. La moción en sí incorpora el siguiente artículo, 11 bis, a la ley número 21.020 sobre tenencia responsable de mascotas y animales de compañía. ¿Qué dice esto? Que se prohíbe toda carrera de perros, cualquiera sea su raza, en todo el territorio nacional. Quienes las organicen y participen en ellas serán castigados con las penas de presidio menor en su grado medio y multa de 20 a 40 unidades tributarias mensuales, además de las asesorías de inhabilidad absoluta perpetua para la tenencia de animales. Quienes la promuevan, faciliten o difundan por cualquier medio serán castigados con multa de 5 a 20 unidades tributarias mensuales. Las personas condenadas en virtud del inciso anterior no podrán solicitar la aplicación de la pena sustitutiva de remisión condicional de la pena prevista en el párrafo primero del título 1 de la ley número 18.216. Vamos a seguir muy de cerca esta noticia. Es de esperar que mañana tengamos el sondeo preliminar de esta votación para que sigamos muy de cerca. Si me pregunta usted a mí, sin echarme gente encima, y con mucha responsabilidad lo digo, y creo que todo lo que si se puede prohibir, todo lo que atente en contra de la dignidad de los animales también, porque ellos igual tienen dignidad, ¿cierto? Y se debería prohibir. Y sobre todo que el maltrato que se le da a este tipo de animales es un sufrimiento eterno.
Así que, pero hay que leer. Yo sé que hay a favor y en contra, pero me estoy para el lado de la vereda de los que están en contra del maltrato animal. ¿Ya? Pero también soy muy responsable en decir que igual hay otras leyes o artículos de ley que siguen durmiendo en el Congreso que también son importantes para la ciudadanía, que igual podrían salir a la luz y también ser votadas principalmente en la Cámara Baja para que después pasen a la Cámara Alta y pueda ser ley en nuestro país. Hay varias cosas que todavía están durmiendo que también no dejan de ser importantes, que van de la mano igual con lo que estamos leyendo aquí.

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1: En el 92.3 de Puerto Montt, indicamos la hora.
2: 18 horas, 3 minutos.
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Como siempre, la compañía del regreso a casa de Voces y Tendencias. Ojo, pestaña y ceja con esto. La ley No Chat prohíbe manipular el celular mientras conduce. Incluso en la luz roja, las multas son bastante altas. Pero el riesgo de un accidente lo es aún más. Manos al volante, ojos en la ruta y tu mente sintonizada a los clásicos del regreso a casa de Voces y Tendencias.

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A medida que avanza el tiempo, seguimos aquí acompañándoles en el regreso a casa de Voces y Tendencias. Recuerde que conducir a la defensiva significa saber qué pasa a tu alrededor. Ahora debe revisar sus espejos constantemente antes de cambiar de pista o frenar, mantener el control de tu entorno y también seguir en compañía de los clásicos del regreso a casa de Voces y Tendencias.

Efectivamente, estamos aquí en el regreso a casa de Voces y Tendencias. 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Porque las luces altas reflejan la luz y encandilan. Guíese por las líneas blancas de la carretera. Conducir seguro y seguir escuchando los clásicos del regreso a casa en Voces y Tendencias es lo mejor en este horario.

0: Sí, escuchó bien. Estamos aquí avanzando en el regreso a casa de Voces y Tendencias. Y también haciendo un recuerdo importantísimo que tiene que ver con la velocidad máxima en zonas urbanas en nuestro país, que es de 50 kilómetros por hora. Respetar este límite salva vidas y te permite reaccionar a tiempo ante cualquier imprevisto. Así que viajar seguro es la solución. Y seguir escuchando los clásicos también de regreso a casa de Voces y Tendencias. 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
1: 18 horas, 28 minutos.

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2: Seguimos viajando en el tiempo. Relatos de películas. El guardaespaldas y un amor inolvidable. Fíjese que en el año 1992 se estrenó El guardaespaldas. Originalmente, la actriz principal iba a cantar un tema de Jimmy Ruffin, pero descubrieron que ya se había usado en otra película. Fue entonces cuando su coestrella, Kevin Costner, le sugirió una vieja canción de música country, escrita en el año 1973 por Dolly Parton. Nadie imaginó que la nueva versión, con una introducción de casi un minuto completamente a capela, se transformaría en el sencillo más vendido por una mujer en la historia de la música. Un hito vocal que presentamos en Voces y Tendencias. I Will Always Love You, interpretada por la legendaria Whitney Houston.

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Es ley y protege sus vidas. Así que a conducir con responsabilidad y seguir escuchando los clásicos del regreso a casa de Voces y Tendencias.

Evidentemente estamos aquí en el regreso a casa de Voces y Tendencias. 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

Indudablemente que estamos en el regreso a casa de Voces y Tendencias. Y recuerde que las mañanas y tardes frías del sur de Chile, ojo con el hielo negro. ¿Nunca habían escuchado hablar del hielo negro? Bueno, es esa capa invisible y resbaladiza en el pavimento, especialmente en zonas de sombra y puentes. Así que, a moderar la velocidad y evitar maniobras bruscas, mantener la calma y seguir con los grandes clásicos en el regreso a casa de Voces y Tendencias.

¿Ya le falta poco para llegar a su casa? Entonces, si es así, en el regreso a casa de Voces y Tendencias queremos comentarles que hay un consejo de convivencia vial. En este caso, las luces de viraje no son de adorno. Hay que avisar los movimientos con anticipación. Es ley y es seguridad para ti y los demás automovilistas. Conducir con calma para seguir disfrutando también los clásicos en el regreso a casa de Voces y Tendencias.

0: Y así llegamos al final de hoy en Voces y Tendencias. 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
3: 19 horas, 2 minutos.
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1: 19 horas, 29 minutos.
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1: 19 horas, 58 minutos.
2: Documento para la integridad en el servicio eclesial. Un aporte de la Iglesia para vivir en el respeto y la buena convivencia. El documento Integridad en el servicio eclesial es un texto de la Conferencia Episcopal Chilena que nos entrega 20 orientaciones para iluminar y guiar a las instituciones y personas que prestan un servicio en la Iglesia. Pero además, estas orientaciones pueden ser de ayuda para toda persona en cualquier ambiente en el que se desenvuelva. Aceptar y valorar la diversidad y las diferencias. Se nos invita a aceptar y valorar la diversidad y las diferencias que puedan existir con las otras personas, sean o no de su comunidad. Se debe responder y actuar con sensibilidad ante los problemas que surgen entre las personas por sus diferencias, cualquiera que éstas sean. Respeta y trata de comprender las creencias de los otros, los miedos que tienen, los prejuicios personales y anhelos de las personas, independiente de su estado, cultura y cómo se sientan acogidos o su creencia religiosa. Con los migrantes que llegan a nuestras comunidades hay que ser sensible y servicial, especialmente con quienes tienen dificultades con el idioma o la comunicación. Hay que saber acogerlos para poder entender qué quieren comunicar o expresar. Documento para la integridad en el servicio eclesial. Un aporte de la Iglesia para vivir en el respeto y la buena convivencia.